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2: El secretario de Seguridad y Protección Ciudadana, Omar García Harfuch, anunció que Chiapas contará con un nuevo centro penitenciario de máxima seguridad como parte de un plan del gobierno federal que prevé construir 6 cárceles en el país con una capacidad conjunta para 18,000 personas privadas de la libertad. Hasta ahora, no se ha informado en dónde se construirá el reclusorio, la inversión a realizar ni cuántas personas podría albergar. Tampoco se han dado a conocer las fechas de inicio y conclusión de la obra. En la entidad operan actualmente 15 centros penitenciarios estatales, además del Centro Federal de Reinserción Social número 15 en Villa Comaltitlán. De acuerdo con la dependencia federal, las instalaciones estatales albergan a más de 7,800 personas y registran una sobrepoblación global cercana al 70%. Uno de los casos más críticos se encuentra en el Centro Estatal de Reinserción Social número 7 en Huixla, que dispone de 40 espacios, pero mantiene a 214 internos, una población equivalente al 535% de su capacidad. Por lo pronto, aún hay información pública suficiente para determinar en qué medida el nuevo centro penitenciario contribuirá a reducir la sobrepoblación carcelaria en la entidad. Hasta el siguiente comentario.
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3: Las 6 con 5 minutos.
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1: Las 6 con 13 minutos.
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4: Las 6:25.
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16: El suicidio va en aumento en la entidad y preocupa la incidencia de casos entre jóvenes y adolescentes, una realidad que demanda atención y prevención desde edades tempranas. De enero a septiembre de 2026, la Fiscalía General del Estado contabilizó 246 suicidios, 6 más que los 240 registrados durante todo 2025. Entre las víctimas de este año se encuentran 41 personas de entre 10 y 19 años y 66 de entre 20 y 29 años. El grupo de edad de 30 a 39 años concentró el mayor número de casos, con 71 del total de víctimas. 199 fueron hombres y 47 mujeres. Julio y agosto registraron la mayor cantidad de fallecimientos, con 36 cada uno, seguidos de septiembre con 29. En cuanto a las modalidades, los registros oficiales incluyen ahorcamiento, intoxicación y uso de arma de fuego. Especialistas advierten que los intentos de suicidio se presentan a edades cada vez

0: más temprana y señalan factores como el acoso escolar, los problemas de autoestima y la falta de herramientas para afrontar situaciones adversas. Ante este panorama, destacan la importancia de reconocer el sufrimiento emocional de los adolescentes y brindarles atención oportuna. La identificación de señales de riesgo y el acompañamiento psicológico son fundamentales para atender las crisis emocionales. Hasta el siguiente comentario.
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2: Las 6 con 39 minutos.
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8: Las 6:50.
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8: El secretario de Seguridad y Protección Ciudadana, Omar García Harfuch, anunció que Chiapas contará con un nuevo centro penitenciario de máxima seguridad como parte de un plan del gobierno federal que prevé construir 6 cárceles en el país con una capacidad conjunta para 18.000 personas privadas de la libertad. Hasta ahora no se ha informado en dónde se construirá el reclusorio, la inversión a realizar ni cuántas personas podría albergar. Tampoco se han dado a conocer las fechas de inicio y conclusión de la obra. En la entidad operan actualmente 15 centros penitenciarios estatales, además del Centro Federal de Reinserción Social número 15 en Villa Comaltitlán. De acuerdo con la dependencia federal, las instalaciones estatales albergan a más de 7.800 personas y registran una sobrepoblación global cercana al 70%. Uno de los casos más críticos se encuentra en el Centro Estatal de Reinserción Social número 7 en Huixla, que dispone de 40 espacios, pero mantiene a 214 internos, una población equivalente al 535% de su capacidad. Por lo pronto, aún hay información pública suficiente para determinar en qué medida el nuevo centro penitenciario contribuirá a reducir la sobrepoblación carcelaria en la entidad. Hasta el siguiente comentario.
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9: Las 7 con 4 minutos.
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Cuadros cuelgan de las paredes como tú los colocaste. Tus sandalias están en su lugar. Y hasta tu bata de baño está donde la pusiste tú. Lo único que ha cambiado es el espejo. Ahora, cada vez que lo veo, me refleja una figura con unas sombras profundas bajo mis ojos y unas arrugas que empiezan a amenazar mi rostro.

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6: Las 7 con 15 minutos.
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1: Las 7 con 26 minutos.
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7: El suicidio va en aumento en la entidad y preocupa la incidencia de casos entre jóvenes y adolescentes, una realidad que demanda atención y prevención desde edades tempranas. De enero a septiembre de 2026, la Fiscalía General del Estado contabilizó 246 suicidios, 6 más que los 240 registrados durante todo 2025. Entre las víctimas de este año se encuentran 41 personas de entre 10 y 19 años y 66 de entre 20 y 29 años. El grupo de edad de 30 a 39 años concentró el mayor número de casos, con 71 del total de víctimas. 199 fueron hombres y 47 mujeres. Julio y agosto registraron la mayor cantidad de fallecimientos, con 36 cada uno, seguidos de septiembre con 29. En cuanto a las modalidades, los registros oficiales incluyen ahorcamiento, intoxicación y uso de arma de fuego. Especialistas advierten que los intentos de suicidio se presentan a edades cada vez más temprana y señalan factores como el acoso escolar, los problemas de autoestima y la falta de herramientas para afrontar situaciones adversas. Ante este panorama, destacan la importancia de reconocer el sufrimiento emocional de los adolescentes y brindarles atención oportuna. La identificación de señales de riesgo y el acompañamiento psicológico son fundamentales para atender las crisis emocionales. Hasta el siguiente comentario.
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8: Las 7 con 41 minutos.
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4: Las 7 con 51 minutos.
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4: Son las 8, con un minuto.
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1: Esta canción va con mucho cariño y con mucho respeto hasta el cielo para nuestro aventurero, Jason Jiménez.

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3: Son las 8:14.

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2: Son las 8 con 21 minutos.
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13: Son las 8:34.
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2: Son las 8:45.
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6: Son las 8:55.
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2: Las 9, con un minuto.
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2: Las 9 con 13 minutos.
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4: Las 9 con 21 minutos.
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7: Las 9:35.
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1: Las 9 con 43 minutos.
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2: Las 9:56.
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6: Hola, hola, ¿cómo están? Yo estoy súper feliz de estar aquí de nuevo con ustedes. Bienvenidos a un nuevo episodio de Ya Oíste. Yo soy Génesis Sainez y hoy vamos a hablar de un tema que la verdad hasta a mí me tiene confundida, porque a veces no sabemos de qué estamos hablando, qué realmente nos duele. Y aquí nos vamos a enfocar sobre el dolor torácico. Para eso el día de hoy nos acompaña de nuevo, yo estoy muy contenta, el doctor Oscar Reyes García.
7: Hola, buenas tardes, muchas gracias.
6: Pues vamos a un poquito a desmenuzar, doctor, este tema. En realidad, ¿qué es el dolor torácico, doctor?
7: Como bien mencionas tú, hay en el sector público en general hay esa confusión. En ocasiones lo toman inclusive como sinónimo, ¿no? Dolor torácico o angina de pecho.
6: Exacto.
7: Ya propiamente ya en el ámbito de la salud, pues son relativamente dos cosas diferentes. Pero en general el dolor torácico, como su nombre lo indica, es dolor en el tórax o propiamente dolor en el pecho, ¿no?
6: Ok.
7: La mayoría de la población refiere, o lo que más le preocupa, es que ese dolor de pecho lo relaciona o cree que es derivado a algún problema cardiovascular, en especial un infarto, ¿no?, agudo al miocardio. Entonces, pero sí es, como bien mencionas, hacer el hincapié de que el dolor torácico no es propiamente de origen cardiológico, sino también puede tener algunas otras causas.
6: Entonces, la angina de pecho es ya relacionado más a la parte del corazón.
7: Sí, bueno, las clasificaciones y los términos a través del tiempo han ido cambiando. Antes, se le conocía como angina de pecho a todo dolor, pero enfocado a origen cardiológico.
6: Ah.
7: Ajá. O nosotros le llamamos angor pectoris, que es en latín. Entonces, actualmente, a nosotros como médicos se nos da el término dolor torácico para englobar lo que antes se le conocía como angina de pecho. Y ya dentro del dolor torácico existe una patología que es propiamente el infarto, que actualmente se le conoce como síndrome isquémico coronario agudo.
6: Oh.
7: Ajá. Cuando eso quiere decir cuando alguna arteria del corazón se tapa y disminuye la circulación, ahí es cuando se da propiamente el infarto. Entonces, para resumir, el síndrome coronario agudo involucra tres situaciones, que es el infarto agudo al miocardio, que le conocemos como sin elevación del ST, o sea, que tiene cambios en el electrocardiograma. Está el infarto agudo sin elevación del ST, que no tiene cambios en el electrocardiograma, y aquí entra propiamente la angina. La angina inestable.
6: ¿Cuáles son como esos síntomas de, por así decirlo, el dolor torácico y de la angina de pecho? O sea, ¿cómo saber qué es uno y qué es otro ya cuando llegan con usted, doctor?
7: El hablar de dolor torácico, hay muchas etiologías o muchas causas, ¿no? Normalmente la gente lo relaciona que si te duele el pecho, pues te estás infartando. Pero en promedio, un paciente que llega a urgencias, para que te des una idea, con dolor torácico, solamente entre el 20 y el 30% de esos pacientes se estará infartando. En el otro 70-80% tendrá otra situación.
6: Por ejemplo, ¿solamente se presenta un dolor físico, claro, en el tórax o en esta parte, o hay otras cosas que vienen junto con ese dolor?
7: Enfocándonos a lo que es el síndrome isquémico coronario agudo o infarto, Ese tipo, de, inclusive a veces el paciente no refiere como tal dolor, lo refiere como un malestar o un disconfort. Okay. Haz de cuenta que nosotros le preguntamos al paciente, oye, ¿cómo es tu dolor en el pecho? Y muchas veces te dicen, no, es que no me duele, simplemente siento como si me estuvieran oprimiendo. Ajá, okay. O sea, no es como tal un dolor, sino sienten una opresión o inclusive un malestar, un disconfort. Ajá, y ese dolor normalmente se va hacia, o se irradia, o se va hacia mandíbula, hacia el brazo izquierdo. Se acompaña de náusea, vómito, sudoración, ajá, okay. El paciente se pone pálido. Uy. Entonces, ya cuando el paciente nos va dando más de sus síntomas, nosotros vamos sospechando más de un infarto. Por ejemplo, nosotros ahí tenemos también que evaluar los antecedentes cardiovasculares.
6: Okay.
7: Los antecedentes cardiovasculares nos orientan mucho para sospechar de un infarto. ¿Y cuáles son estos factores de riesgo? Por ejemplo, la diabetes, la hipertensión, el tabaquismo,
6: claro,
7: la obesidad, el sedentarismo, la edad. Entonces, un paciente entre más factores de estos que te estoy mencionando presente, pues más riesgo tiene de tener un infarto. O como te mencioné, si ya tuvo un infarto previo, pues la probabilidad de que se esté infartando es alta. Entonces, si es un paciente que no tiene tantos factores de riesgo cardiovascular, como que ya no lo sospechas, ¿no? El dolor torácico también puede ser de origen respiratorio. Te pongo un ejemplo, por ejemplo, la neumonía puede dar dolor torácico. Hay otra enfermedad que también es grave y puede presentarse con dolor torácico. No sé si hayas escuchado la tromboembolia pulmonar.
6: Ah, sí.
7: Ajá, eso consiste en que un coágulo tapa una vena del pulmón y el pulmón se infarta. Eso también puede causar dolor en el tórax. Las pericarditis, que la pericarditis es una inflamación de una capa que envuelve al corazón. Eso cuando se inflama causa dolor y también digamos que es de origen cardiológico, pero no es un infarto. Hay otro cuadro grave que se llama, lo englobamos en los síndromes aórticos, porque hay una arteria muy gruesa que se llama la aorta.
6: Ah, sí.
7: Que está dentro del tórax. Entonces, cuando se desgarra esa aorta, cuando tiene algo que se llama un aneurisma, también causa dolor en el tórax. Inclusive una gastritis, una enfermedad acidopéptica, te puede dar dolor en tórax porque el esófago pasa dentro del tórax. Ya que hayas descartado todas esas situaciones, pasamos a las que llamamos psicógenas o de origen psicológico.
6: Okay.
7: Y como bien tú dices, la ansiedad muchas veces puede dar dolor en el tórax, pero es como que ya hayas descartado, bueno, nosotros como médicos ya hayamos descartado todo lo demás, porque al final de cuentas,
6: okay,
7: una crisis de ansiedad que cursa con dolor torácico no es tan grave como las demás que te mencioné.
6: Claro.
7: Pero sí, sí, o sea, sí, una crisis de ansiedad puede cursar con dolor torácico. O inclusive puede ser de origen muscular. Hay algo que se llama costocondritis, que es un dolor en los cartílagos del tórax y causa dolor.
6: Pasando un poquito ya más a la parte que, ok, ya sabemos que tengo esto. ¿Cómo es el tratamiento que manejan para estas personas?
7: Casi a todas las personas que llegan con dolor torácico urgencias, se les hace un electrocardiograma. Ajá, en sus primeros minutos se hace un electrocardiograma y aquí se dividiría en dos grupos, los que no tienen alteraciones en el electrocardiograma y los que pues ya vemos que por electrocardiograma se están infartando. Obviamente pues el infarto agudo al miocardio pues para nosotros y para cualquier personal de la salud es una urgencia, ¿no? Entonces obviamente se pasa directo a urgencias, se empieza a monitorizar, se le toman muestras de sangre y aquí hay dos tratamientos. Uno es un fármaco que se puede usar, un fármaco que disuelva el trombo o el coágulo.
6: Okay.
7: Ese se pone dentro de la vena y o lo que es lo que está en mayor o digamos más actualizado es hacerle un cateterismo cardíaco.
6: Okay.
7: Y si está disponible la sala de cateterismo o de hemodinamia, pasan directamente a esta sala donde un subespecialista, un cardiólogo hemodinamista, digamos para que se dé a entender, destapa la arteria, mete un catéter ya sea por la pierna o por el brazo y por medio de una pantalla de fluoroscopio va viendo las arterias y ahí él logra visualizar cuál es la arteria afectada. Con este catéter, como te digo, la quita el trombo o la destapa.
6: Okay.
7: Entonces el tratamiento de elección actualmente.
6: Hoy aprendimos algo muy curioso, muy importante. Me encantó el tema porque ya Ahora sí que voy a ser experta en angina de pecho y dolor torácico. No, ese es el punto de estos podcasts. Y le agradecemos, doctor, por su tiempo, por el apoyo, por brindarnos esta información.
7: Bueno, muchas gracias a ustedes.
6: Pues muchas gracias a todos a ustedes que también nos están escuchando del otro lado, de ya sea una plataforma, de la radio, donde ustedes se encuentren. Saben que aquí tenemos este programa, este espacio para compartirles, para que ustedes prevengan, para que se informen. Yo muy feliz me voy, soy Génesis Sainz y nos escuchamos en un próximo episodio de Ya Oíste. Cuídense mucho, hasta luego.
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11: El secretario de Seguridad y Protección Ciudadana, Omar García Harfuch, anunció que Chiapas contará con un nuevo centro penitenciario de máxima seguridad como parte de un plan del gobierno federal que prevé construir 6 cárceles en el país con una capacidad conjunta para 18.000 personas privadas de la libertad. Hasta ahora, no se ha informado en dónde se construirá el reclusorio, la inversión a realizar ni cuántas personas podría albergar. Tampoco se han dado a conocer las fechas de inicio y conclusión de la obra. En la entidad operan actualmente 15 centros penitenciarios estatales, además del Centro Federal de Reinserción Social número 15 en Villa Comaltitlán. De acuerdo con la dependencia federal, las instalaciones estatales albergan a más de 7.800 personas y registran una sobrepoblación global cercana al 70%. Uno de los casos más críticos se encuentra en el Centro Estatal de Reinserción Social número 7 en Huixla, que dispone de 40 espacios, pero mantiene a 214 internos, una población equivalente al 535% de su capacidad. Por lo pronto, aún hay información pública suficiente para determinar en qué medida el nuevo centro penitenciario contribuirá a reducir la sobrepoblación carcelaria en la entidad. Hasta el siguiente comentario.
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12: Ya son las 10 con 14.
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1: Ya son las 10, con 26 minutos.
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2: Ya son las 10 con 33 minutos.
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7: El suicidio va en aumento en la entidad y preocupa la incidencia de casos entre jóvenes y adolescentes, una realidad que demanda atención y prevención desde edades tempranas. De enero a septiembre de 2026, la Fiscalía General del Estado contabilizó 246 suicidios, 6 más que los 240 registrados durante todo 2025. Entre las víctimas de este año se encuentran 41 personas de entre 10 y 19 años y 66 de entre 20 y 29 años. El grupo de edad de 30 a 39 años concentró el mayor número de casos, con 71 del total de víctimas. 199 fueron hombres y 47 mujeres. Julio y agosto registraron la mayor cantidad de fallecimientos, con 36 cada uno, seguidos de septiembre con 29. En cuanto a las modalidades, los registros oficiales incluyen ahorcamiento, intoxicación y uso de arma de fuego. Especialistas advierten que los intentos de suicidio se presentan a edades cada vez más temprana y señalan factores como el acoso escolar, los problemas de autoestima y la falta de herramientas para afrontar situaciones adversas. Ante este panorama, destacan la importancia de reconocer el sufrimiento emocional de los adolescentes y brindarles atención oportuna. La identificación de señales de riesgo y el acompañamiento psicológico son fundamentales para atender las crisis emocionales. Hasta el siguiente comentario.
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8: Ya son las 10 con 47 minutos.
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0: Ya son las 10 con 58 minutos.
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1: El secretario de Seguridad y Protección Ciudadana, Omar García Harfuch, anunció que Chiapas contará con un nuevo centro penitenciario de máxima seguridad como parte de un plan del gobierno federal que prevé construir 6 cárceles en el país con una capacidad conjunta para 18.000 personas privadas de la libertad. Hasta ahora no se ha informado en dónde se construirá el reclusorio, la inversión a realizar ni cuántas personas podría albergar. Tampoco se han dado a conocer las fechas de inicio y conclusión de la obra. En la entidad operan actualmente 15 centros penitenciarios estatales, además del Centro Federal de Reinserción Social número 15 en Villa Comaltitlán. De acuerdo con la dependencia federal, las instalaciones estatales albergan a más de 7.800 personas y registran una sobrepoblación global cercana al 70%. Uno de los casos más críticos se encuentra en el Centro Estatal de Reinserción Social número 7 en Huixla, que dispone de 40 espacios, pero mantiene a 214 internos, una población equivalente al 535% de su capacidad. Por lo pronto, aún hay información pública suficiente para determinar en qué medida el nuevo centro penitenciario contribuirá a reducir la sobrepoblación carcelaria en la entidad. Hasta el siguiente comentario.
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2: Son las 11, con 7 minutos.
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3: Son las 11:12.

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2: Son las 11 con 22 minutos.
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3: Son las 11 con 33 minutos.
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4: Son las 11 con 44 minutos.
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1: Son las 12, con 2 minutos.
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0: Son las 12 con 13 minutos.
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3: Son las 12:20.
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1: Son las 12 con 32 minutos.
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2: Son las 12 con 42 minutos.
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3: Son las 12 con 52 minutos.
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1: Es la una, con 4 minutos.
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1: Es la 1:14.
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3: Es la 1:20.
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1: Es la 1:32.
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1: Es la 1:42.
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3: Es la una con 54 minutos.
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3: Son las 2:03.
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1: Son las 2 con 13 minutos.
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0: felicidades. Hola.
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4: Son las 2:24.

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3: Son las 2.

0: con 33 minutos.
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2: Son las 2 con 41 minutos.
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3: Son las 2:53.
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3: Son las 3 con un minuto.
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3: Son las 3:12.

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3: Son las 3:22.
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3: Son las 3 con 33 minutos.
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2: Son las 3 con 43 minutos.
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5: Son las 3:51.
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0: Vamos a hacerlo bien ahora.
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4: Las 4 con 3 minutos.
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3: Las 4 con 23 minutos.
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3: Las 4 con 34 minutos.
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2: Las 4 con 44 minutos.
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3: Las 4 con 53 minutos.
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0: Las 5 con 10.
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3: Las 5:20.

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3: Las 5 con 32 minutos.
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0: las 5 con 41 minutos.
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2: Las 5 con 51 minutos.
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1: Las 6:04.
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2: Las 6 con 12.
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4: El suicidio va en aumento en la entidad y preocupa la incidencia de casos entre jóvenes y adolescentes, una realidad que demanda atención y prevención desde edades tempranas. De enero a septiembre de 2026, la Fiscalía General del Estado contabilizó 246 suicidios, 6 más que los 240 registrados durante todo 2025. Entre las víctimas de este año se encuentran 41 personas de entre 10 y 19 años y 66 de entre 20 y 29 años. El grupo de edad de 30 a 39 años concentró el mayor número de casos, con 71 del total de víctimas. 199 fueron hombres y 47 mujeres. Julio y agosto registraron la mayor cantidad de fallecimientos, con 36 cada uno, seguidos de septiembre con 29. En cuanto a las modalidades, los registros oficiales incluyen ahorcamiento, intoxicación y uso de arma de fuego. Especialistas advierten que los intentos de suicidio se presentan a edades cada vez más temprana y señalan factores como el acoso escolar, los problemas de autoestima y la falta de herramientas para afrontar situaciones adversas. Ante este panorama, destacan la importancia de reconocer el sufrimiento emocional de los adolescentes y brindarles atención oportuna. La identificación de señales de riesgo y el acompañamiento psicológico son fundamentales para atender las crisis emocionales. Hasta el siguiente comentario.
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5: Las 6:26.
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1: Las 6 con 34 minutos.
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7: Las 6:59.
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7: Las 7:02.
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Cristian.

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1: El secretario de Seguridad y Protección Ciudadana, Omar García Harfuch, anunció que Chiapas contará con un nuevo centro penitenciario de máxima seguridad como parte de un plan del gobierno federal que prevé construir 6 cárceles en el país con una capacidad conjunta para 18.000 personas privadas de la libertad. Hasta ahora, no se ha informado en dónde se construirá el reclusorio, la inversión a realizar ni cuántas personas podría albergar. Tampoco se han dado a conocer las fechas de inicio y conclusión de la obra. En la entidad operan actualmente 15 centros penitenciarios estatales, además del Centro Federal de Reinserción Social número 15 en Villa Comaltitlán. De acuerdo con la dependencia federal, las instalaciones estatales albergan a más de 7.800 personas y registran una sobrepoblación global cercana al 70%. Uno de los casos más críticos se encuentra en el Centro Estatal de Reinserción Social número 7 en Huixla, que dispone de 40 espacios, pero mantiene a 214 internos, una población equivalente al 535% de su capacidad. Por lo pronto, aún hay información pública suficiente para determinar en qué medida el nuevo centro penitenciario contribuirá a reducir la sobrepoblación carcelaria en la entidad. Hasta el siguiente comentario.
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2: Las 7 con 15 minutos.
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3: Las 7:28.

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11: Las 7 con 39 minutos.
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4: Las 7 con 47 minutos.
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3: Las 7 con 58 minutos.
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4: Quiero contarle, mi hermano, un pedacito de la historia negra, de la historia nuestra, caballero. Y dice así.

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1: Son las 8 con 4 minutos.
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0: Estamos de regreso, 8:07 a.m. Vamos con más información. Vamos, regresamos a la región Soconusco y es que la información no cesa en aquella parte del estado de Chiapas. Arriba el crucero Eurodam a Puerto Chiapas con más de 1,900 pasajeros, quienes fueron recibidos con marimba. Además de que ingresó en las últimas horas un nuevo grupo de migrantes por Suchiate, convirtiéndose en el segundo contingente registrado en menos de un mes. Vamos con Pamela Hernández.
1: Con música de marimba, bailes folclóricos y eventos culturales, autoridades municipales recibieron el crucero Eurodam de la naviera Holland American Line en Puerto Chiapas. La majestuosa embarcación atracó procedente de Bahías de Huatulco, Oaxaca, con 2,802 personas a bordo, de las cuales 1,933 son pasajeros y 869 tripulantes. Su próximo destino es Puerto Quetzal, Guatemala. Durante el acto protocolario, la directora de Turismo Municipal, Pamela Rojo, destacó el trabajo interinstitucional realizado para mejorar la imagen de la ciudad ante la llegada de las y los visitantes. Explicó que en coordinación con otras dependencias como Secretaría de Obras Públicas se llevó a cabo el reencarpetamiento de la carretera hacia Puerto Chiapas, mientras que el área de Sedurbe, Secretaría de Desarrollo Urbano y Ecología, implementó acciones de limpieza de calles, parques, así como la recolección de residuos tanto en la playa como en la ciudad.
2: Bueno, con la Secretaría de Obras Públicas se hizo el reencarpetado de la carretera hacia el puerto, desde Tapachula hacia el puerto, y las mejoras que se hacen en la ciudad constantemente, ¿no? Nosotros como turismo municipal somos quienes coordinamos el recibimiento de los turistas, pero coordinamos con todas las secretarías. Entonces tenemos el apoyo de Protección Civil con elementos aquí, tenemos a Seguridad, a Vialidad, Sedurbe con la limpieza de los parques, Obras Públicas, como ya dijimos, con las mejoras de la ciudad, etcétera. Todas las secretarías participan en recibir a los turistas.
1: La funcionaria subrayó que cada arribo de crucero representa una derrama económica muy importante para la región, beneficiando directamente a transportistas, guías de turistas, artesanos, restauranteros y prestadores de servicios turísticos. Los cruceristas realizarán durante su estancia recorridos por la zona arqueológica de Izapa, plantaciones de café y el centro histórico de Tapachula.
3: Desingresaron poco más de 50 personas migrantes provenientes de San Pedro Sula, Honduras, de manera irregular a México por el municipio fronterizo de Suchiate, lo que representa el segundo grupo procedente de Centroamérica en menos de un mes a esta frontera sur. El ingreso se da apenas 3 semanas después de que el pasado 24 de septiembre lo hiciera un contingente de aproximadamente 300 personas que partió originalmente también de San Pedro Sula, Honduras. Este fenómeno llama la atención porque las caravanas de personas migrantes procedentes de Centroamérica no se registraban desde julio de 2024, justo en pleno año electoral en los Estados Unidos. Aunque los últimos 2 años, alrededor de 24 caravanas han intentado salir del sur de México para avanzar hacia el norte del país e incluso hacia los Estados Unidos, ninguna lo ha logrado conseguir y todas han sido desintegradas en los límites de Chiapas y Oaxaca por las autoridades migratorias. Desde el Soconusco, para Notinúcleo, Pamela Hernández.
0: Pues ahí tiene toda la información allá en la región Soconusco. Seguimos pues con más temas a esta hora de la mañana. Fíjese que alrededor de 80 personas están en lista de espera para recibir un órgano. El riñón y córnea son los más solicitados aquí en la entidad. Alejandra Orozco.

En México, más de 18,000 personas se encuentran registradas en lista de espera para recibir un trasplante de órganos o tejidos, mientras que en Chiapas se encuentran alrededor de 80. De acuerdo con cifras del Centro Nacional de Trasplantes,

0: Cerca del 89% de estos pacientes necesitan un trasplante de riñón, lo que lo convierte en el órgano más requerido en el país. Se conmemora el Día Mundial de la Donación de Órganos, Tejidos y Trasplantes, práctica que significa una segunda oportunidad de vida para los receptores, como el caso de Mónica, quien recibió un injerto de piel en el pie.
1: No se siente diferente, no me duele, es totalmente un pie saludable, un pie sano, y pues ya, tengo un pie reconstruido.
2: No sé quién fue el donante. No sé quién tomó la decisión.
0: De acuerdo con el Centro Estatal de Trasplantes, en Chiapas se ha triplicado el número de trasplantes de órganos y tejidos durante el último año, aumentando las cirugías en un 200%, alcanzando 74 procedimientos de riñón y córnea. Y es que además de tener la voluntad de donar, incluso se puede donar después de la muerte, pero es necesario cumplir ciertas condiciones, señaló el médico trasplantólogo Manuel Ortega.
3: La donación cadavérica se puede dar en la situación de que el paciente presente muerte cerebral. Si hay un paciente con muerte cerebral, ese paciente puede estar en condiciones o en posición de donar solamente si reúne ciertas condiciones clínicas o médicas para que pueda darse la donación.
0: Poco a poco va aumentando la cultura de la donación en la entidad. De un solo donante pueden obtenerse órganos y tejidos necesarios para salvarle la vida hasta a 8 personas. Para Notinúcleo, Alejandra Los Cuardines.
4: Gracias, Ale. 8:13 a.m. en más información. Chiapas se ubicó en la octava posición nacional con respecto al número de mujeres que viven con sus hijos dentro de centros penitenciarios. A José Abosaid con los detalles.
5: Con base en el Censo Nacional de Sistema Penitenciario Federales y Estatales 2026, que lleva a cabo el INEGI, Chiapas aparece en la lista de los estados que registró a mujeres privadas de la libertad, internadas en los centros penitenciarios y que tuvieron a sus hijos menores de 6 años al interior de los espacios. La actualización realizada el pasado 23 de julio de este año revela que a nivel nacional durante 2025, 146 mujeres internadas estaban embarazadas, otras 149 en periodo de lactancia y 6 más en periodo de lactancia y embarazadas, todo esto en el plano nacional. Respecto de las mujeres que estaban en los centros penitenciarios federales y estatales, fueron en total 270 casos. De ese número, solamente 2 eran adolescentes. Por entidad federativa, la cifra más alta la alcanzó Jalisco, con 27 mujeres. Con 15 casos, según la información de INEGI, Chiapas se ubicó en la octava posición. El INEGI también detalló en el apartado centros penitenciarios y su capacidad instalada, que hasta el cierre del año pasado en el país se habían contabilizado 313 centros. De ese número, 249 fueron estatales, 14 federales y 50 relacionados con adolescentes. En el caso de Chiapas se tienen 17 centros penitenciarios y cuentan con una capacidad de 7,531 espacios de manera general. De este número, 14 son estatales con capacidad para 4,843 espacios, uno federal con 2,520 espacios para la población en general que tiene que estar en estos centros penitenciarios y 2 más especializados. José Abosaid, Notinúcleo.
4: Gracias, José. Vamos rápidamente con las temperaturas, cómo se van a comportar aquí en este jueves en la entidad.
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4: Empezamos por el huracán Simon, el huracán Trudy, este que se ubica de categoría 1 frente a las costas de Guerrero y Manzanillo, Colima. Actualmente se ubica a 465 kilómetros al sur-suroeste de Acapulco, Guerrero, y a 720 kilómetros al sur-suroeste de Manzanillo, Colima. Trudy es el fenómeno que tenemos todavía activo en las aguas del Pacífico. Para Chiapas, de acuerdo con el Servicio Meteorológico Nacional, se prevé que tengamos precipitaciones, bueno, en distintos estados, como es Veracruz, Tabasco, Oaxaca y también el estado de Chiapas. Mientras que el huracán Simon paulatinamente se va debilitando y avanza hacia el Golfo de California, reforzando el flujo de humedad en el occidente y noroeste. Pero eso sí, vaya preparando la chamarra, porque este fin de semana se prevé que tengamos la entrada del frente frío número 2. tendremos algunos remanentes en el estado, por lo tanto se prevé un descenso de las temperaturas en el sur de

por ejemplo, Tamaulipas, también en el lado norte de la República Mexicana. Y en fin, esto, le repito, va a ser a partir del fin de semana, de acuerdo con el pronóstico que emite Protección Civil, del ingreso del frente frío número 2. Como quien dice, pues ya estamos en plena temporada de frentes fríos que van a estar pues afectando al estado de Chiapas. Y con respecto a las temperaturas para este jueves, hay alerta verde por lluvias muy fuertes en la zona norte, Mezcalapa, Frailesca, Ixmocosta y el Soconusco. Alerta azul por lluvias fuertes en la región Valle Soque, de los Bosques, Tulijá, Maya, Altos Metropolitana, Selva Lacandona, la Meseta Comiteca, de los Llanos y la Sierra Mariscal. Prácticamente la mayor parte del estado de Chiapas está con alertas por lluvias para este jueves. Actualmente la capital presenta una temperatura de 24 grados y una máxima para hoy de 30 con 75% de potencial de lluvias. Comitán de Domínguez, 19 grados, máxima de 23, 65% de potencial de precipitaciones. Villaflores, 24 grados, máxima de 30, 75% de potencial de lluvias. Tonalá, 28 grados, máxima de 31, con 80% de potencial de lluvias, al igual que Arriaga. Tapachula, 26 grados, máxima de 30, con 75% de potencial de lluvias. En Mapastepec, 27 grados, máxima de 30, 75% de potencial de precipitaciones. En Pichucalco, 25 grados, máxima de 31, 80% de potencial de lluvias. En Cintalapa, 24 grados, máxima de 30, con 75% de potencial de precipitaciones. Y como bien le decía, este fin de semana se prevé que tengamos un descenso en las temperaturas. Esto es a consecuencia de los remanentes del frente frío número 2, que estará en las aguas del Golfo de México. Por lo tanto, de los estados afectados serían Tabasco y parte de la zona norte del estado de Chiapas. Esto sería durante la noche del viernes y parte del sábado empezarían este descenso de temperaturas, y por lo tanto vendría acompañado con lluvias muy fuertes de 50 a 75 milímetros en las regiones norte del estado de Chiapas. Y con esta información vamos a una pausa, ya a las 8 de la mañana con 19 minutos en la capital.

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8: Con la vigilancia y con los avisos a la población en general.
9: Ocho de la mañana con 24 minutos, pasamos a otros temas. Fortalece el gobernador Eduardo Ramírez la infraestructura de San Cristóbal de las Casas y entrega escrituras públicas. Vamos con Carla Trujillo.
10: Durante una gira de trabajo por San Cristóbal de las Casas, el gobernador Eduardo Ramírez Aguilar destacó que el gobierno de la nueva era continuará impulsando programas, acciones y obras prioritarias en materia de educación, salud e infraestructura vial, con especial atención a la niñez y la juventud. Señaló que el propósito es fortalecer el bienestar y la prosperidad, así como avanzar en la transformación del municipio y de toda la región Alto Xochitl-Tal. Como parte de su visita, el mandatario inauguró la rehabilitación de la primera etapa del Periférico Norte, proyecto vial que contempló recursos por más de 73 millones de pesos. En materia educativa y deportiva, inauguró aulas en la Escuela Primaria Niño Artillero, el domo y la cancha de usos múltiples del CONALEP, plantel 171, así como las canchas de fútbol 7 del COBACH, plantel 11 y del CEBETIS número 92. Estas obras representaron en conjunto una inversión superior a 19 millones de pesos. Asimismo, encabezó la entrega de escrituras públicas a familias de 13 municipios: Cacahuatán, Comitán de Domínguez, Escuintla, Huixla, Las Margaritas, Ocosingo, Ocosocuautla, Pichucalco, Reforma, San Cristóbal de las Casas, Tapachula, Tonalá y Tuxtla Gutiérrez. Subrayó que esta acción refrenda el compromiso de su administración con la seguridad y la certeza jurídica sobre el patrimonio de las chiapanecas y los chiapanecos. Para Notinúcleo, Carla Trujillo.
9: Gracias, Carla. Pasamos a temas culturales. El séptimo arte nipón tomará la pantalla grande a través del ciclo de cine japonés aquí en Tuxtla Gutiérrez. Los detalles con Daniel Torres en la sección cultural.
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11: ¿Qué tal? Un gusto poder saludarlos. Vámonos con la información cultural. El vigor plástico y la fuerza expresiva de la comunidad artística regional convergerán en la apertura del Salón de la Plástica Chiapaneca 2026, un escaparate de vanguardia enfocado en exhibir lo más destacado de las disciplinas visuales contemporáneas. A través de una cuidada selección de obras que abarca pintura, grabado y escultura, esta exposición propone un diálogo estético abierto sobre las formas, volúmenes y trazos que configuran la escena artística actual. La velada inaugural está marcada para este jueves 15 de octubre, abriendo sus puertas al público a partir de las 5 de la tarde. La exhibición se albergará en la Galería de Arte Contemporáneo, perteneciente al Centro Cultural de Chiapas Jaime Sabines, ubicado en la ciudad de Tuxtla Gutiérrez. El séptimo arte nipón tomará la pantalla grande a través del ciclo de cine japonés, una muestra cinematográfica diseñada para transportar al público por la sensibilidad, el humor y las narrativas contemporáneas del país del sol naciente. Durante las proyecciones, las y los asistentes podrán disfrutar de una cuidada selección de largometrajes que incluyen los títulos Sunset Sunrise, Monday See You This Week, Kanazando y Welcome Back. La exhibición se llevará a cabo del 15 al 18 de octubre con acceso totalmente gratuito. Las proyecciones tendrán como sede las instalaciones del Auditorio del Centro Cultural de Chiapas, Jaime Sabines. Un periplo escénico de los murmullos de Comala arribará a las tablas con la adaptación teatral de Pedro Páramo, la célebre obra del realismo mágico mexicano. La puesta en escena a cargo de la compañía Media Luna desplegará una atmósfera envuelta en misterio para revivir la mítica búsqueda de Juan Preciado y la sombra implacable del cacique de las medias lunas. Las funciones están programadas para este 15 de octubre con dos presentaciones consecutivas, la primera a las 5 de la tarde y la segunda a las 7:30 de la tarde. La cita para presenciar este montaje será en el Teatro Francisco y Madero, estableciendo costos de 150 pesos en preventa, 180 pesos en taquilla y una tarifa especial de 120 pesos para estudiantes. Informó para Notinúcleo, Daniel Torres.
9: Ocho de la mañana con 28 minutos, gracias por sus mensajes y están preguntando pues dónde están las calles cerradas aquí en Tuxtla Gutiérrez. Le informo, es en el primer cuadro de la ciudad prácticamente, es en la avenida central y la calle Segundo Oriente hasta la calle central. Estas calles están cerradas debido a este evento de la carrera panamericana, por lo tanto se exhorta a que tome vías alternas. Le repito nuevamente, es un cierre de vialidad en la colonia Centro sobre la avenida Central y la calle Segundo Oriente hasta la calle Central aquí en Tuxtla Gutiérrez. También pues para nuestra audiencia allá en Tapachula está bloqueado el tramo carretero Tapachula-Puerto Madero, esto a la altura del Hospital General. Es un bloqueo permanente, se mantiene hasta esta hora de la mañana, por lo tanto también se exhorta a los automovilistas que transitan por esta zona a tomar vías alternas. Les repito, es el tramo carretero Tapachula-Puerto Madero a la altura del Hospital General. Al cierre le informo, el Ayuntamiento de Tuxtla Gutiérrez exhortó a los contribuyentes a aprovechar la campaña de regularización con 100% de condonación en recargos y gastos de ejecución en adeudos de predial y derechos de mercados, panteones, anuncios y basura comercial, entre otros conceptos. Esta oportunidad estará vigente hasta diciembre de 2026. Para acceder a este beneficio, las personas interesadas deben acudir al edificio de la Coordinación General de Política Fiscal en Avenida Central Oriente 338, Colonia Centro, donde podrán solicitar su estado de cuenta y recibir asesoría directa. Y con esta información llegamos al final de esta primera emisión de Notinúcleo en cadena estatal. Muchas gracias a usted por el favor de su sintonía a lo largo de estos 60 minutos con lo mejor de la información local, estatal, nacional e internacional. Domingo de Asís en los controles técnicos, Daniel Torres a cargo de las plataformas digitales, en la dirección de noticias, licenciado José Ovilla. Soy Alexander Pérez y mañana viernes tenemos una cita en punto de las 7:30 de la mañana en la primera emisión, hoy a las 2:30 a la segunda y a las 8 de la noche la tercera emisión de Notinúcleo. Lo invito a que continúe en la programación de cada una de las emisoras de Corporación Radio Núcleo. Que tenga usted un excelente jueves.

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11: Son las 8:35.
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2: Damas y caballeros, recuerden que el estrés y la tristeza son nocivos para la salud. Así es que todo mundo...

0: Son las 8 con 45 minutos.
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2: El suicidio va en aumento en la entidad y preocupa la incidencia de casos entre jóvenes y adolescentes, una realidad que demanda atención y prevención desde edades tempranas. De enero a septiembre de 2026, la Fiscalía General del Estado contabilizó 246 suicidios, 6 más que los 240 registrados durante todo 2025. Entre las víctimas de este año se encuentran 41 personas de entre 10 y 19 años y 66 de entre 20 y 29 años. El grupo de edad de 30 a 39 años concentró el mayor número de casos, con 71 del total de víctimas. 199 fueron hombres y 47 mujeres. Julio y agosto registraron la mayor cantidad de fallecimientos, con 36 cada uno, seguidos de septiembre con 29. En cuanto a las modalidades, los registros oficiales

0: especiales incluyen ahorcamiento, intoxicación y uso de arma de fuego. Especialistas advierten que los intentos de suicidio se presentan a edades cada vez más temprana y señalan factores como el acoso escolar, los problemas de autoestima y la falta de herramientas para afrontar situaciones adversas. Ante este panorama, destacan la importancia de reconocer el sufrimiento emocional de los adolescentes y brindarles atención oportuna. La identificación de señales de riesgo y el acompañamiento psicológico son fundamentales para atender las crisis emocionales. Hasta el siguiente comentario.
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2: Las 9 con 3 minutos.
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1: Esta canción va con mucho cariño y con mucho respeto hasta el cielo para nuestro aventurero, Jason Jiménez.

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8: Las 9 con 16 minutos.
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4: Las 9 con 23 minutos.
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2: En las últimas horas ingresaron alrededor de 50 personas de San Pedro Sula, Honduras, de manera irregular a México por el municipio fronterizo de Suchiate, lo que representa el segundo grupo procedente de Centroamérica en menos de un mes. El ingreso se da 3 semanas después de que el pasado 24 de septiembre lo hiciera un contingente de aproximadamente 300 personas que partió originalmente del mismo lugar, San Pedro Sula, Honduras. Este fenómeno llama la atención porque las caravanas migrantes procedentes de Centroamérica no se registraban desde julio de 2024, justo en pleno año electoral en Estados Unidos. Aunque en los últimos 2 años, cerca de 24 caravanas han intentado salir del sur de México para avanzar hacia el centro del país e incluso hacia Estados Unidos, ninguna lo ha conseguido. Y todas han sido desintegradas entre Chiapas y Oaxaca por autoridades migratorias. Según datos de la Unidad de Política Migratoria de la Secretaría de Gobernación, durante el primer trimestre de este año, municipios como Huixla, Tapachula y Tuxtla Gutiérrez registraron mayor concentración de flujo y presencia de personas en contexto de movilidad. Hasta el siguiente comentario.
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3: Las 9:40.
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3: Las 9 con 49 minutos.
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6: Ya son las 10 con 4 minutos.
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2: Ya son las 10 con 12.
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6: Ya son las 10:25.
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5: Ya son las 10, con 34 minutos.
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1: En México, más de 18 mil personas se encuentran registradas en lista de espera para recibir un trasplante de órganos o tejidos, mientras que en Chiapas se encuentran alrededor de 80. De acuerdo con cifras del Centro Nacional de Trasplantes, cerca del 89% de estos pacientes necesitan un trasplante de riñón, lo que lo convierte en el órgano más requerido en el país. Y es que la donación de órganos, tejidos y trasplantes es una práctica que significa una nueva oportunidad de vida para los receptores. De acuerdo con el Centro Estatal de Trasplantes, en Chiapas se ha triplicado el número de trasplantes de órganos y tejidos durante el último año, aumentando las cirugías en un 200%, alcanzando 74 procedimientos de riñón y córnea. Y es que además de tener la voluntad de ceder, incluso se puede donar después de la muerte, pero es necesario cumplir ciertas condiciones. Si bien ha aumentado la cultura de la donación en la entidad, aún falta concientizar a la población sobre la importancia de la donación de órganos, porque de un solo donante pueden obtenerse órganos y tejidos necesarios para salvarle la vida hasta a 8 personas. Hasta el siguiente comentario.
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2: Ya son las 10:50.

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3: Ya son las 10:57.
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1: Son las 11 con 2 minutos.
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6: Son las 11 con 12.
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4: Son las 11, con 22 minutos.
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10: En las últimas horas ingresaron alrededor de 50.

0: fronterizo de Suchiate, lo que representa el segundo grupo procedente de Centroamérica en menos de un mes. El ingreso se da 3 semanas después de que el pasado 24 de septiembre lo hiciera un contingente de aproximadamente 300 personas que partió originalmente del mismo lugar, San Pedro Sula, Honduras. Este fenómeno llama la atención porque las caravanas migrantes procedentes de Centroamérica no se registraban desde julio de 2024, justo en pleno año electoral en Estados Unidos. Aunque en los últimos 2 años, cerca de 24 caravanas han intentado salir del sur de México para avanzar hacia el centro del país e incluso hacia Estados Unidos, ninguna lo ha conseguido y todas han sido desintegradas entre Chiapas y Oaxaca por autoridades migratorias. Según datos de la Unidad de Política Migratoria de la Secretaría de Gobernación, durante el primer trimestre de este año, municipios como Huixla, Tapachula y Tuxtla Gutiérrez registraron mayor concentración de flujo y presencia de personas en contexto de movilidad. Hasta el siguiente comentario.
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2: Son las 11:35.
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3: Son las 11 con 47 minutos.
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3: Son las 11:57.

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1: En México, más de 18,000 personas se encuentran registradas en lista de espera para recibir un trasplante de órganos o tejidos, mientras que en Chiapas se encuentran alrededor de 80. De acuerdo con cifras del Centro Nacional de Trasplantes, cerca del 89% de estos pacientes necesitan un trasplante de riñón, lo que lo convierte en el órgano más requerido en el país. Y es que la donación de órganos, tejidos y trasplantes es una práctica que significa una nueva oportunidad de vida para los receptores. De acuerdo con el Centro Estatal de Trasplantes, en Chiapas se ha triplicado el número de trasplantes de órganos y tejidos durante el último año, aumentando las cirugías en un 200%, alcanzando 74 procedimientos de riñón y córnea. Y es que además de tener la voluntad de ceder, incluso se puede donar después de la muerte, pero es necesario cumplir ciertas condiciones. Si bien ha aumentado la cultura de la donación en la entidad, aún falta concientizar a la población sobre la importancia de la donación de órganos, porque de un solo donante pueden obtenerse órganos y tejidos necesarios para salvarle la vida hasta a 8 personas. Hasta el siguiente comentario.
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2: Son las 12. Con 4 minutos.
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0: Oiga, son las 12:07, 12:12 del mediodía con 7 minutos, 99-31-29-09-33 y 99-31-42-0265. Son las 12:07, 12:07. Un saludo para el gran Pikachu que anda laborando en el taxi 4080. Gracias por acompañarnos. Estamos arrancando, oiga. Estamos arrancando, estamos iniciando el show del Perico. Bienvenidos y bienvenidas. Gracias por estar en sintonía de la frecuencia 89.3 de tu FM. Gracias, gracias. A ver qué me mandan por acá. Que se está echando un frijolito charro, ¿eh? Ah, mira, Perico, unos ricos frijoles charros. Provechito, gordo, provechito. Provechuki, mi hermano, Dios te bendice. La bendición, ahí está, mira, en la mesa. Frijolitos charro, papá. Son las 12:08, 12:08. Bienvenidos al show del Perico, estamos comenzando. Estamos arrancando, ya sabes, nuestra línea telefónica 9931-290933 y 9931-420265. Buenas tardes.
1: Buenas tardes, Perico.
0: ¿Qué onda, mi hermano? Dímelo.
1: 1831.
0: 1831, dímelo, hermano.
1: Es para este, batalla, ¿verdad?
0: Sí, así es, gordo.
1: El jefe de jefes.
0: Jefe de jefes de los Tigres del Norte.
1: Y okay. Saludos para los reyes del pantano de la 57.
0: Perfecto, mi hermano. Jefe de jefes, se va duelito. Aquí suena.
1: ¡Qué buena con el Perico!
0: Saludos, mi hermano. Saludos con el show del Perico, recuerde. Saludos, gracias. Buena tarde.
2: Periquito.
0: Dime, carnal, ¿cuál sería
2: vamos
0: el duelo?
2: Vamos a echarle el corrido del Perico.
0: El corrido de papá, sobre. Se va duelito, querido amigo. Cuenta con ello. Aquí suena.
2: El show del Perico.
0: Eso, mi hermano del alma. Vámonos, pues, antes de eso, antes de todo. Vamos como todos los días, como todas las mañanas, a darle gracias a Dios, a darle gracias a ese Padre amado, a ese Rey de Reyes, y lo vamos a hacer en el nombre todopoderoso de nuestro Señor Jesucristo. Gloria a Dios, Padre Santo, Padre amado, ante tu presencia, Señor, ante ti, un día más agradecido por el milagro de la vida, Señor. Acompañado de eso, salud, Padre misericordioso. Me pongo en tus manos, Padre Santo, para poder transmitir tu mensaje y me des las palabras idóneas y correctas, Padre amado, para que el mensaje pueda llegar a tus hijos y hermanos míos, en el nombre de Jesús, gloria a Dios. Primero que nada, quiero declarar mi honra y mi gloria hacia ti, amado Padre, gloria a Dios. Quiero declarar mi amor, Señor mío y Dios mío, por los siglos de los siglos. Te doy gracias por un nuevo día, una nueva mañana, una nueva oportunidad de ver este mundo, Padre amado, una nueva oportunidad de poder permitirme abrir los ojos, Señor, gracias. Y acompañado de ello, salud, Padre amado, gloria a Dios. Padre Santo y Padre amado, tú conoces absolutamente todo de mí, pero hoy también vengo a pedirte por mis hijos, vengo a pedirte por mis hermanos, por los radioescuchas, por Manuelito, por Pulguita que acaba de perder a su hermano anoche. Dale fuerza y sabiduría. Dale salud a Manuelito si es tu voluntad, amado Padre. También te pido por cada persona que está postrado en cama, que requiere de salud, Padre amado, bendícelos y hazles saber que tú estás a su lado, Padre Santo. Te pido, Padre amado, porque mañana, si es tu voluntad, estaré sirviéndote con honra y gloria, Padre amado, pero te pido sabiduría, te pido fuerzas, te pido humildad para poder hacerlo de la manera que tú decidas, amado Señor, gloria a Dios. Y que como voy a servirte, Padre, con amor, con voluntad, con gratitud, con esperanza y fe, regrese sano y salvo a casa, amado Señor, gloria a Dios. Te pido por mi hija también, que el sábado cumple años, Padre amado, que no estaré con ella, pero tú sabes que voy a tu servicio. No estaré con ella, Señor, pero tú sabes que voy a tu designio, Señor mío y Dios mío. Te lo pido en el nombre de Jesús, que salga conforme a tu voluntad, gloria a Dios. porque voy a tu servicio, porque voy a trabajarte, Señor, pero permite que lo haga de la mejor manera, de una manera sabia y humilde. Te lo pido en el nombre de Jesús, gloria a Dios. Padre Santo, bendice cada momento que hoy suceda, amado Señor, que así como salimos de nuestro hogar, regresemos sanos y salvos. Lo declaro en el nombre de Jesús. Amén, gloria a Dios.

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4: Son las 12 con 14.
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0: Son las 12:15 antes de irnos al duelito. Tengo a Paola Jiménez, a Luis Alberto Hernández. ¿Qué tema nos vienen a platicar? 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
0: 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Vamos a la pausa, a las 12:24, aquí suena La Qué Buena.
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0: 5166-3849-31420265. Vámonos al duelito. Esto que es la número uno, jefe de jefes.
1: A mí me gustan los corridos porque son los hechos reales de nuestro pueblo. Sí, a mí también me gustan porque en ellos se canta la pura verdad. Pues ponlos pues, órale, ahí va.
0: Ahí está, y es la dos. Es la dos.

0: Ahí se fue, bandita. Listo, vámonos a duelito. Estamos listos, preparados. Buena tarde. 99-31-42-0265 y 99-31-29-0933. Buena tarde, la 1, la 2.
1: Buenas tardes, por favor.
0: Buenas tardes.
1: La 1, por favor.
0: La 1, por favor, aquí suena.
1: La qué buena.
0: Eso, bella dama. Buena tarde, la 1, la 2.
2: La 1, periquito.
0: La 1, querido amigo, aquí suena.
2: Con el periquito.
0: Eso, mi hermano. A las 12:26. Buenas tardes, Perico. Le puedes mandar un saludo a mi esposo Rodolfo y a sus amigos de la carnicería Grijalva de Villa Benito Juárez de San Carlos. Gracias. Dice: buenos días, Perico. Salúdame a los carpinteros de Lázaro, en especial para el Chaparrito y para su chalán. Muchas gracias. 99-31-29-09-33 y 99-31-42-0265. Buena tarde, la 1, la 2.
2: La 1.
0: La número 1, aquí suena.
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0: 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Saludos a la 91.3 FM allá en Pichucalco. Mande sus saluditos, las 12:28.
3: 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Sí, a mí también me gustan porque en ellos se canta la pura verdad. Pues ponlos, pues, órale, ahí va.

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7: En las últimas horas ingresaron alrededor de 50 personas de San Pedro Sula, Honduras, de manera irregular a México por el municipio fronterizo de Suchiate, lo que representa el segundo grupo procedente de Centroamérica en menos de un mes. El ingreso se da 3 semanas después de que el pasado 24 de septiembre lo hiciera un contingente de aproximadamente 300 personas que partió originalmente del mismo lugar, San Pedro Sula, Honduras. Este fenómeno llama la atención porque las caravanas migrantes procedentes de Centroamérica no se registraban desde julio de 2024, justo en pleno año electoral en Estados Unidos. Aunque en los últimos 2 años, cerca de 24 caravanas han intentado salir del sur de México para avanzar hacia el centro del país e incluso hacia Estados Unidos, ninguna lo ha conseguido y todas han sido desintegradas entre Chiapas y Oaxaca.
8: Son las 12:38, ya 12:38. Buen día, Perico, mándame a duelo la canción Si Me Recuerdas con los Bukis. Saludos allá para mi gran amigo el profe Gustavo. Profe Gustavo desde la República y querida hermana de Pichucalco, no, de Oxiacaque, perdón. Saludos allá para mi querido profe Gustavo, para su linda y querida esposa, gracias. Y para toda la banda allá de Oxiacaque. Buenas tardes.
9: Buenas tardes, Perico.
8: Coméntame, hermano, ¿cuál sería tu rola para duelo?
9: Sería Ese Hombre de Pimpinela.
8: Ese Hombre de Pimpinela. Ok, te la mando a duelo, amigo.
9: Ya está la calabaza. Aquí suena la que buena con el show del Perico.
8: Listo, mi hermano. Buena tarde.
10: Buenas tardes, Periquito.
8: Coméntame, mi hermano.
10: Una rolita ahí con Antonio Aguilar de Arnulfo González.
8: ¿Cuál?
10: Arnulfo González con Antonio Aguilar.
8: ¿Cómo, hermano?
10: Arnulfo González.
8: Ok, ahí la busco, amigo, ¿sale?
10: Saludos. Qué buena.
8: Saludos, mi hermano. Pimpinela. Ese hombre, Pimpinela. ¿Cuál me dijiste, gordo, de Pimpinela? Porque tengo acá por ese hombre. Por ese hombre es, ¿verdad, gordo? ¿Esa me pediste, carnalito? Bueno, vamos a mandar esa. Ojalá y sí sea esa. Son ya las...

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1: Ahí se va Antonio Aguilar, el corrido de Arnulfo González, compa.

0: ¡Ay, ay, ay, ay! Estuvo, compa. Se fue la de Arnulfo González, compadrito. Listo, vámonos. Duelito, duelito, duelito, duelito. ¿Quién dijo yo? ¿Quién dijo yo? 9931 290933 y 9931 420265. Son las 12:40. 12:40 ya, 12:40. 19 para las 13 horas, 1 de la tarde. 19 para las 13 horas, 1 de la tarde. Ya, señores. Saludos allá para Rubicel Constantino. En Astlayudas, en Pichucalco. Saludos a Rubicel Constantino. Allá en Astlayudas, en Pichucalco, Chiapas. Saludos, mi Rubi. Saludos, saludos, saludos, mi hermano del alma. Buena tarde, la 1, la 2.
1: Buenas tardes, Perico. ¿Sería la 1?
0: La número 1, aquí suena.
1: La qué buena.
0: Con el show del Perico, mi hermano. 19 para las 13 horas, 1 de la tarde. Ahí estamos ya, señoras y señores, también a través de la 91.3 FM. Allá en la República Hermana de Pichucalco, Chiapas. Votando por la número 1, mi compa. Vámonos, siguiente llamada. Recuerde la 1, Pimpinela. Número 2, Antonio Aguilar. ¿Quién dijo yo? 18 para las 13 horas, 1 de la tarde. Vamos, vamos, vamos. Gracias, mi profe. A ver qué día nos vamos a comer una gallinita por allá, mi hermano. A ver qué día nos comemos una gallinita por allá, mi buen Gustavito. Componedora, Tabito. Son las 12:42, 12:42, 9931, 290933. Saludos para la hermosa Zulma. Por allá nos debe estar acompañando la hermosa y guapísima Zulma, cómo no. Buena tarde, la 1, la 2.
2: Antonio Aguilar.
0: Antonio Aguilar, aquí suena.
2: Qué buena.
0: Con el show del Perico, buena tarde, la 1, la 2.
3: La
0: 2,
3: Periquito.
0: La 2, Antonio, aquí suena.
3: Buena, con el
0: eso, mi hermano, ya estamos 2-1 ganando Antonio Aguilara. 17 minutos y las 13 horas, 1 de la tarde ya, señores. Vámonos, siguiente llamada, siguiente llamadita. Buena tarde, la 1, la 2. ¿La cuál?
2: La
0: 2, aquí suena la qué buena con el show del Perico. Vámonos entonces. Antonio Aguilar, se lo lleva Toño, Toño, Toño Aguilar. Saludos a mi hermano Chelo Valier. No te has reportado, hermano y amigo.

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1: Son las 12 con 46 minutos.
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1: Ahí está, vámonos a duelito. Sí, señor, vámonos a duelito. Antes nos vamos a un corte comercial. Regresamos de volada, son las 12:53.
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3: Son las 12. Con 55 minutos.
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0: Hasta que lo ve perdido. Vámonos a duelito. Ya está Huracanes del Norte, los Yonex. Uno de las dos va a ganar en esta tarde. 99-31-2909-33 y 99-31-420265. Buenas tardes. Bueno, bueno. Buenas tardes, carnal. La 1 o la 2.
1: La 2.
0: La 2, querido amigo, listo, votando por la número 2, mi amigo, listo, carnal, sobre, vámonos, 99-31-2909-33, permíteme tantito, mi hermano, ahí voy, un saludo para el aluminiero de Carrizal, te escuchamos todos los días en el taller, buenas tardes, saludos, hermano, soy Javier, puedes mandar un saludo, a duelo la canción, no hay novedad. Buenos días, Periquito, saludos para Pachita, que está en el jale. Buen día, Perico, para mandar saludos a Doña Mari, que se encuentra en su lavadora de autos, allá en Juárez, Chiapas. Dedícale la canción, aquí mando yo. Bueno, son ya las 12:58, 12:58. Creo que nos vamos a ir con el que le pidió, ¿cuál me pidió? La 1 o la 2, mi compadre. Bueno, vamos a ver quién se lleva este duelo. Porque ya son las 12:58. Vamos a mandar entonces la sotana negra, vámonos que suene.

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4: En México, más de 18,000 personas se encuentran registradas en lista de espera para recibir un trasplante de órganos o tejidos, mientras que en Chiapas se encuentran alrededor de 80. De acuerdo con cifras del Centro Nacional de Trasplantes, cerca del 89% de estos pacientes necesitan un trasplante de riñón, lo que lo convierte en el órgano más requerido en el país. Y es que la donación de órganos, tejidos y trasplantes es una práctica que significa una nueva oportunidad de vida para los receptores. De acuerdo con el Centro Estatal de Trasplantes, en Chiapas se ha triplicado el número de trasplantes de órganos y tejidos durante el último año, aumentando las cirugías en un 200%, alcanzando 74 procedimientos de riñón y córnea. Y es que además de tener la voluntad de ceder, incluso se puede donar después de la muerte, pero es necesario cumplir ciertas condiciones. Si bien ha aumentado la cultura de la donación en la entidad, aún falta concientizar a la población sobre la importancia de la donación de órganos, porque de un solo donante pueden obtenerse órganos y tejidos necesarios para salvarle la vida hasta a 8 personas. Hasta el siguiente comentario.
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5: Es la una. Con 4 minutos.
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0: Ay, ay, ay. Oiga, son ya la 1:08 PM. 1:08 PM ya, 99.31. 29.09.33. Ya estamos en las viejitas, banda. Ya estamos en las viejas del perico. Ya estamos en las viejas del perico. Buena tarde. Buenas tardes, amigo. ¿Cómo? Bueno, bueno.
1: Bueno,
0: te escucho, amigo. Dímelo, hermanito. Buenas tardes.
1: Un saludo para toda la banda de mi red.
0: Toda la banda de mi red, ¿ok?
1: ¿Me puedes poner una canción de Marco Antonio Solís?
0: ¿Cuál, amigo mío? Si no tuvieras ido. Ok, te la mando, amigo. Y aquí suena.
1: ¿La qué buena?
0: Con el show del perico. Si no te hubieras ido, listo, mi hermano. Que no me pase. Son la 1:09 PM. Buenas tardes, periquito, bendición de las mañanitas, porfa, para felicitar a mi madre Margarita Pérez Mendoza y a mi nietecito Nathan hasta Cancún el sábado 17 de octubre, estará de cumple. Soy Laura Bastara, te escucho en a Miguel Hidalgo, saludo, bueno.
2: ¿Qué tal, periquito? Buenas tardes.
0: Buenas tardes, amigo, ¿quién habla?
2: Habla terrorista de los caminantes.
0: ¿Cómo?
2: Una rolista de los caminantes.
0: De los caminantes, ¿cuál sería, querido amigo?

0: mi querida Raquel.
1: ¿Cuál?
0: Mi querida Raquel.
1: Raquel, los... Mi querida Raquel, los caminantes.
0: Sí.
1: Ok, y aquí suena.
0: La qué buena comenzó del pregón.

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1: Es la 1 con 15 minutos.
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4: Es la una, con 21 minutos.
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1: Son la 1:25, 9931-290933, 9931-420265, nuestro teléfono para que te reportes. La 1:25, buenas tardes.
2: ¿Qué onda, gordo?
1: ¿Qué onda, Chuchito? ¿Y ese milagrazo?
2: Ah, ya ves, me ando perdiendo como las estrellas, como tú comprenderás.
1: ¿Qué onda, mi Chuchito? ¿En qué te sirvo, querido fino amigo mío?
2: Una viejita ahí, digo, tú puedes.
1: ¿Cuál sería, carnal?
2: Esta cobardía, se llama.
1: Esta cobardía, ¿verdad?
2: Sí.
1: Te la mando, mi Chuchito, ¿sale? Con esa despedimos las viejas, ¿va?
2: Vale, pues ya está, excelente tarde, perfecto.
1: Igualmente, tenga, mi hermano.
2: Que suerte, bendiciones.
1: Esta cobardía, Frankie Ruiz, no, ¿verdad? No,
2: de Chiquitete.
1: ¿Quién? Chiquitete. Ok. Ajá. Esta cobardía, Chiquitete.
2: Sí. Vale, pues, luego, Perico.
1: Ya está, mi hermano, aquí suena.
2: Qué buena consola, Perico.
1: Eso, mi hermano del alma, gracias, Chuchito, querido. Vámonos con esto de Chiquitete, se llama Esta cobardía. La 1:26, ahí va, Chuchito.

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11: Gracias.
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11: Gracias.
13: Gracias a ti. 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
15: En las últimas horas ingresaron alrededor de 50 personas de San Pedro Sula, Honduras, de manera irregular a México por el municipio fronterizo de Suchiate, lo que representa el segundo

grupo procedente de Centroamérica en menos de un mes. El ingreso se da 3 semanas después de que el pasado 24 de septiembre lo hiciera un contingente de aproximadamente 300 personas que partió originalmente del mismo lugar, San Pedro Sula, Honduras. Este fenómeno llama la atención porque las caravanas migrantes procedentes de Centroamérica no se registraban desde julio de 2024, justo en pleno año electoral en Estados Unidos. Aunque en los últimos 2 años, cerca de 24 caravanas han intentado salir del sur de México para avanzar

0: Y todas han sido desintegradas entre Chiapas y Oaxaca por autoridades migratorias. Según datos de la Unidad de Política Migratoria de la Secretaría de Gobernación, durante el primer trimestre de este año, municipios como Huixla, Tapachula y Tuxtla Gutiérrez registraron mayor concentración de flujo y presencia de personas en contexto de movilidad. Hasta el siguiente comentario.
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2: Es la 1:36.
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0: algo de mí, de Conjunto Primavera. Aquí venimos por las 5-7 rumbo a la bella ciudad de Pichucalco. Aquí venimos con un servicio. Vamos a la calle 5 de mayo, primeramente Dios, en una media hora estamos por ahí. Ahí te le encargo la cancioncita, Periquito.
1: Claro.
0: Aquí suena el show del Perico.
1: Ahí te la mando, amigo. Ya te la programé, sí, gordo.
2: Perico, buenas tardes. Desde acá de Tacotalpa, la carpintería de los dos carnales. ¿Será que nos puedes complacer con la canción de La Vida Pasa de José José? Porfa, saludos de Tacotalpa. Aquí suena el show del Perico.
1: Quiero mandar saludos a mi amigo Rufino, de parte de su amigo Jonathan. Dice, buenas tardes.
3: Buenas tardes.
1: Sí, buenas tardes.
3: Quiero mandar un saludo a mi amigo, mi entrañable amigo Bailón Rodríguez, Sebastián Bailón Rodríguez.
1: Ajá.
3: De parte de su hermano del alma, Canuto Rodríguez.
1: Ok, mi hermanito, listo, se armó la machaca, se cortó la llamada, mi hermano. Buenas tardes, Perico, puedes conversarme con tu segundo corrido y aquí suena la Qué Buena con el show del Perico. Perico, buenas tardes, excelente programa. Saludos a todos mis amigos de Subterránea, en especial a mi amigo Leo Franco, de su amigo Elpidio Contreras Martínez. Algo de mí, la 1:43.

La 1:48 PM. 1:48 PM. Se me antoja comer un caldazo, fíjense, de mondonguito, de pucherito. ¿Dónde recomiendan, banda? ¿Dónde recomiendan? ¿Dónde recomiendan que usted diga, no, periquito, yo fui a tal lugar y sobre está chido? Un caldazo, papá. Ay, ay, ay. Un caldazo de puchero, de mondonguito. ¿Cómo no? Perico, quiero mandar saludos al flaco que trabaja en la renta de mesas y sillas de proveedora GC en Juárez, Chiapas. Saludos, ¿cómo no? Saluditos a todos ellos. Juárez, Chiapas presente, muy, muy presente allá con el show del Perico. Gracias a Juárez, Chiapas. Son la 1:48, 99:31, 29:09, 33. Y 99:31, 42:02, 65. Es nuestro teléfono para que usted se reporte. 99:31, 29:09, 33. Y 99:31, 42:02, 65. Señores.

O me da ganas de irme a... hasta... allá con mi hermano Mario, echarme un caldito. ¿Cómo no? Saludos a mi hermano Piolín. Piolincito, ¿cómo no? ¿Dónde andas, mi hermano? Dile al Chago ese de volada, te lo lleva. No, no, Chaguito no sé dónde anda, no se ha reportado, papi. Chaguito no sé nada de Chaguito, nada, nada, nada. Pero ahí se va a manifestar ahorita, voy a encontrar un lugarcito chido para echarme mi pucherito. Ay, dolor. Además, le voy a preguntar a la señora donde yo como todos los días. Aquí vamos. Vamos a ver qué tiene hoy la señora. Hoy de comer, vamos a ver.

0: que me diga ahí, Pucherito. Ay, papá. Son la 1 de la tarde, 50 minutos. 1 de la tarde con 50 minutitos ya. 9931 290933. Es nuestro teléfono para que te reportes. Gracias. A ver qué dice por acá. Dice: en la fondita que está pasando Walmart Atasta sobre Ruiz Cortines. ¿Cuál será esa, gordo? La fondita que está pasando Walmart Atasta sobre Ruiz Cortines. ¿Cómo se llama ahí, gordo? ¿Cómo se llama ahí? ¿Está chido? Coméntame, coméntame. Me queda de paso, me queda. ¿Cómo se llama ahí, gordo?
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6: Es la 1:53.
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0: puro chisme.
1: Mercado San Juan, otro nivel, hermano, pero no estoy allá, querido amigo, no estoy allá, hombre. Qué bárbaro, qué bárbaro. Vamos a ver qué dice por acá. Buenas tardes.
2: Buenas tardes.
1: Sí, buenas tardes.
2: Le mando saludos al licenciado Mendoza.
1: ¿Me manda saludos o le manda saludos a usted? Bueno. Bueno, bueno.
2: Bueno.
1: ¿Usted le manda o él me manda a mí? No entendí.
2: Yo le mando.
1: Saludos al licenciado Mendoza, ok. ¿Y algo más, bella dama?
2: Llama, por favor.
1: ¿Cómo?
2: Llama, por favor.
1: ¿Qué, qué? Bueno, no le escucho nada a la damita, como que anda... Anda, sin señal, mi reina. Son la 1:00 p.m, 54 minutos. ¿Qué dice? A ver.
3: Esa fondita la tenían como el tapatío. Era la fondita del tapatío, pero ya ahorita creo que se separaron del tapatío y quedaron los mismos cocineros, pues, independientes. Ahí venden caldos chidos.
1: ¿Dónde está, gordo? No, que hay
3: gallina, hay pollo con fideo, hay barbacoa, mole.
1: ¿Dónde? ¿Dónde, gordo? ¿Dónde? Me interesa. Está sobre la calle, ¿verdad, gordo? No. Es que yo fui una vez ahí, está sobre la calle, pero no sé si es ese que me dice. ¿Qué dice por acá? A ver.
4: Dios, bendiciones. Cocina el Gran Yo Soy les envía el menú para el día de hoy jueves. Recuerda que para el día de hoy jueves vamos a tener mundo.
1: Ah, pero me van a cobrar el gol, gordo. Ahí es los caldos. ¿A dónde? ¿A dónde, gordo? ¿A dónde? ¿Qué dice por acá? A ver.
5: Al lado de la Faja de Oro. Antes de llegar a la Faja de Oro. Ahí al ladito de Walmart. City Center.
1: Ah, ok. De
5: Rui Cortines.
1: Ok. Maya.

0: y mayo y se llama, o si no, acá Cadena.
1: Acá
0: ahí el pozo, ahí también venden caldo.
1: Ándale. ¿Quién sabe qué tendrá Cadena, Fiat? Pasando. Ah, ya. Pero están chidos, ¿no? A ver, ¿cuándo una rola? ¿Qué dice? Perico, una rola para todo Juárez. La de aquí mando yo. Saludos a doña Mari, acá desde Juárez, Chiapas. Que nunca se pierde tu programa, salvo que nos falle la energía eléctrica, dice. Gracias, gracias, gracias. ¿Qué dice por acá? A ver.
2: Sí, sí. Ahí pasando el Walmart de City Center, sobre Ruiz Cortines. Sobre Ruiz Cortines, antes de llegar a la Kia. Ahí merito, ahí está la fondita esa, tiene un toldo rojo.
1: Toldo rojo, ok. Copiado, gordo, gracias.
3: ¿Qué tal a mi amigo?
1: Copiado.
3: Bendiciones, feliz jueves. Pues a ver cuándo se da la oportunidad, mi estimado, pues que vayamos ahí a comer aquí donde le dije aquella vez. Tampoco he sacado la dirección ni he pedido el número. Es aquí en Parrilla frente ahí al Colegio Colosio, frente de Bodega Aurrera.
1: Vamos hoy,
3: una
1: papi.
3: Una fonda que pues no se ve como que no es una fonda de comida, pero pues por dentro no. Y las comidas están riquísimas.
1: Vamos, papi, vamos hoy.
3: Recomendable hasta como para comida que para eventos.
1: Sobre hoy de una vez, vamos hoy, papá.
4: Periquito, buenas tardes. Ponme una rola ahí de Julián Álvarez, la nueva de Luna, o si no cualquiera. Y aquí suena.
5: Bueno, está bueno es con Doña Betty en Casablanca.
6: Sí, sí.
5: Antes de entrar al Arenal, en Casablanca, ahí está Chidey.
1: Me queda, gordo, pero no sé dónde es. Mándame la ubicación. Casablanca me queda, también esta de Ruiz Cortines me queda. Pero no será que ya acabaron, no vaya a ser que yo vaya y ya no haya nada, pues. A ver qué dice la señora de los caldos donde siempre. Es que esa me queda allá en Pomoca, a ver qué dice, a ver si ya me contestó. Son la 1:57, 1:57.

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1: Son las 2:03.
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3: Son las 2:11.

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5: Son las 2 con 23 minutos.
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0: Hola, ¿qué tal? Buenas tardes. Bienvenidos a la cadena auditiva más grande y de mayor cobertura noticiosa en todo el sureste de la República Mexicana. Advierte Magisterio Federal de bloqueos carreteros mañana viernes en Tuxtla Gutiérrez, La Pochota y Langostura, entre sus objetivos. Solo el 23% de los adultos lleva un presupuesto personal, evidenciando la carencia de educación financiera, revela el INEGI. Entrega el gobernador Eduardo Ramírez escrituras públicas en San Cristóbal de las Casas para dar certeza jurídica a sus habitantes. En asuntos nacionales, aumenta a 8 las víctimas mortales tras el paso del huracán Rachel por Ensenada, Baja California. Condenan a 47 años de prisión a 2 presuntos integrantes de la familia michoacana por homicidio calificado de 3 personas en la Ciudad de México. En temas del mundo, inaugura Costa Rica cárcel de máxima seguridad con características similares a la megaprisión de El Salvador. Regresan a las aulas más de 800.000 niños palestinos en Cisjordania. Y en los deportes, presentan la selección mexicana y Rayados el juego del Tri ante Jamaica para este 17 de noviembre en Monterrey.
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0: Buenas tardes, muy buenas tardes. Me da muchísimo gusto saludarlos una vez más en esta tarde del jueves 15 de octubre del 2026. Gracias por acompañarnos, gracias por acudir a la cita. Fabián Zavalloa se encuentra en los controles técnicos, Daniela Grajales en la redacción, Rosa Verovilla Martínez en la dirección de noticias. Soy Francisco Javier Figueroa Niño. Como siempre, el abrazo a la distancia para mis compañeros que están en turno en cada una de las estaciones que conforman la gran cadena Radio Núcleo. Estamos transmitiendo para todo el mundo a través de nuestras plataformas digitales Facebook, X, Instagram y YouTube, donde nos encontrará como Notinúcleo. Nuestras páginas web www.notinucleo.com y www.radionucleo.com para escucharnos en vivo y encontrar la información que a usted le interesa. Pasamos rápidamente a las noticias. Alrededor de 800 escuelas con estatus vigente operan en la entidad. Autoridades advierten de los planteles sin reconocimiento oficial. Vamos con el reporte de Víctor Pérez.
2: En Chiapas, las llamadas escuelas patito representan un riesgo para jóvenes que buscan continuar sus estudios, principalmente quienes provienen de comunidades alejadas, trabajan o no logran ingresar a una universidad pública. Estas instituciones pueden ofrecer programas sin reconocimiento oficial, dejando a sus alumnos sin certificado.

0: los títulos o cédulas profesionales. La maestra Sandra Ramona González Osuna, directora de Planeación de la Subsecretaría de Planeación de la Secretaría de Educación, explicó que actualmente se tiene un registro aproximado de entre 700 y 900 instituciones particulares con reconocimiento vigente. Sin embargo, aclaró que esta cifra no corresponde a escuelas irregulares, ya que no se proporcionó un número específico de planteles que operan sin autorización.
1: En el caso del estado de Chiapas hay una cantidad aproximada.

0: cantidad aproximada entre 700 y 900 escuelas con estatus vigente. Tenemos escuelas que están funcionando con los contribuyentes federales.
1: La funcionaria señaló que las escuelas sin reconocimiento pueden presentarse desde el nivel preescolar hasta el universitario, y que uno de los mayores riesgos es que los estudios realizados no tengan validez oficial.
0: Los estudiantes no pueden obtener un certificado de estudios ni documentos que avalen su trayectoria educativa, y en el caso del nivel superior, como puede ser una licenciatura, especialidad, maestría o doctorado, no pueden obtener título, certificado ni cédula profesional.
1: Entre los sectores más vulnerables se encuentran estudiantes de comunidades rurales y cabeceras municipales alejadas, personas que trabajan y jóvenes que buscan opciones económicas, sabatinas o virtuales para continuar su preparación académica.
0: Las personas que tienen más vulnerabilidad provienen de las comunidades, personas que, por ejemplo, están, o jóvenes que vienen de cabeceras municipales alejadas, personas que trabajan, o aquellas personas que en algún momento están buscando modalidades flexibles, ya sean sabatinas o virtuales. Y las escuelas patito se aprovechan de esta necesidad que tiene la población para superarse académicamente.
1: En cuanto a la supervisión de instituciones particulares, González Osuna informó que durante la convocatoria de 2025 fueron rechazadas aproximadamente 6 solicitudes de incorporación por incumplimientos documentales o de criterios técnicos y pedagógicos. Para 2026, los resultados todavía se encuentran en revisión.
0: Se está construyendo una nueva plataforma en la cual los estudiantes van a tener todavía mucho más certeza acerca de estas instituciones, ya que van a poder consultar de las instituciones, inclusive fotografías y georreferenciación, van a estar en esta plataforma que se está construyendo.
1: Por ello, recomiendan verificar que el REBOE corresponde exactamente a la carrera, domicilio y modalidad de estudios antes de realizar cualquier inscripción. Para Notinúcleo, Víctor Pérez.
2: Anuncian egresados de la Universidad del Bienestar Benito Juárez en Escuintla marcha pacífica para exigir entrega de títulos profesionales. Vamos con el reporte de nuestra corresponsal Laura de la O.
3: Egresados de la Universidad para el Bienestar Benito Juárez García, con sede en Escuintla, de la Licenciatura en Estudios Sociales, anunciaron una marcha pacífica para este viernes 16 de octubre, con el objetivo de exigir la expedición y entrega de sus títulos profesionales, luego de más de 2 años de haber concluido satisfactoriamente sus estudios universitarios. A través de un pliego petitorio dirigido a las instancias académicas y administrativas competentes, así como a las autoridades educativas correspondientes, los jóvenes manifestaron su conformidad ante los retrasos de los procesos de titulación, la falta de información verificable y la ausencia de respuestas concluyentes sobre el estado de sus trámites.
4: La problemática que hoy exponemos es el rezago por más de 2 años y medio en la expedición de títulos profesionales y documentos que acrediten y validen nuestra formación académica. Nuestra exigencia formal es la expedición y entrega de títulos profesionales, presentación de evidencia documental sobre el estado de nuestros trámites y el esclarecimiento de las responsabilidades administrativas.
3: Entre sus principales demandas se encuentra la revisión individualizada de cada expediente, la identificación de aquellos que ya se encuentran completos y en condiciones de continuar con la expedición del título, así como la conclusión de los procesos sin demoras injustificadas. En el pliego petitorio, los egresados fundamentan sus exigencias en los artículos 3 y 8 de la Constitución Política de los Estados Unidos Mexicanos. El primero establece las bases constitucionales del derecho a la educación, mientras que el segundo reconoce el derecho de petición y contempla la obligación de las autoridades de emitir un acuerdo escrito ante las solicitudes formuladas de manera pacífica y respetuosa. Como parte de sus acciones, los inconformes tienen previsto concentrarse a las 6:00 a.m. este viernes 16 de octubre en la entrada de la universidad, donde realizarán una marcha pacífica, volanteo informativo, exhibición de pancartas y colocación de lonas para dar a conocer su problemática. De acuerdo con lo anunciado, las actividades se llevarán a cabo sin bloquear el acceso de estudiantes ni del personal de la institución. Mientras tanto, esperan que las instancias correspondientes atiendan su demanda y brinden certidumbre a quienes concluyeron su formación profesional y continúan a la espera del documento que acredita oficialmente sus estudios. Para Notinúcleo, Laura de la O.
2: En 1911, en un día como hoy, tras la dictadura de Porfirio Díaz Mori, se celebraron las elecciones para la presidencia de la República en 1911.

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13: Son las 2 con 43 minutos.
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1: De Jalisco y Colima va alejando, por lo cual es importante ir tomando las precauciones en caso de que tengamos una afectación directa. Esto durante el fin de semana en esta región. El pronóstico indica que posterior al acercamiento a la costa va a comenzar a debilitarse como una tormenta tropical y ya alejando de la costa, pero esto ya durante el día lunes. Así que pues tendremos nuevamente un huracán mayor acercándose a las costas del Pacífico Central Mexicano. Actualmente, como les comentaba, está bastante lejos, 460 kilómetros al sur de Manzanillo. Sin embargo, está muy grande este sistema. Por eso está generando ya tormentas en la costa de México.
2: En otros asuntos, que no se te pase, será un viernes de bloqueos en Tuxtla Gutiérrez. El magisterio tomará la Pochota y la Angostura. Vamos con el reporte de José Abosaí.
3: Este viernes 16 de octubre, el magisterio.

0: El Ministerio Chiapaneco llevará a cabo movilizaciones en la capital del estado y se prevé que después de las 9 de la mañana comiencen bloqueos en dos tramos importantes de ingreso y salida a Tuxtla Gutiérrez. Con base en lo que resolvió la Asamblea Estatal del Magisterio de la Sección 7 de la Coordinadora Nacional de Trabajadores de la Educación, serán dos puntos en los que se estarán realizando los bloqueos. Uno, conocido como la Pochota, el otro, conocido como el punto de la Angostura. Las actividades comenzarán muy temprano y no se ha definido en qué horario terminarán. Una de las peticiones que tiene el magisterio chiapaneco es que se pueda instalar una mesa tripartita en el que las autoridades puedan ya dar solución a las demandas que tienen, que están vinculadas con varios rubros, desde la parte educativa, la parte administrativa, la parte laboral e incluso económica. La población debe tomar sus precauciones para este viernes si tienen previsto realizar alguna actividad en Tuxtla Gutiérrez e ingresar por alguno de los puntos, además de que también mañana coincide en que se llevará a cabo un evento que va a salir del centro de Tuxtla Gutiérrez hacia otros puntos, por lo que se sugiere que también se tome a consideración este tema. José Abosaid, Notinúcleo.
1: Fortalece el gobernador Eduardo Ramírez la infraestructura de San Cristóbal de las Casas y entrega escrituras públicas. Carla Trujillo nos informa.

0: Durante una gira de trabajo por San Cristóbal de las Casas, el gobernador Eduardo Ramírez Aguilar destacó que el gobierno de la nueva era continuará impulsando programas, acciones y obras prioritarias en materia de educación, salud e infraestructura vial, con especial atención a la niñez y la juventud. Señaló que el propósito es fortalecer el bienestar y la prosperidad, así como avanzar en la transformación del municipio y de toda la región Alto Xochitl-Tal. Como parte de su visita, el mandatario inauguró la rehabilitación de la primera etapa del Periférico Norte, proyecto vial que contempló recursos por más de 73 millones de pesos. En materia educativa y deportiva, inauguró aulas en la Escuela Primaria Niño Artillero, el domo y la cancha de usos múltiples del CONALEP plantel 171, así como las canchas de fútbol 7 del COBACH plantel 11 y del CEBETIS número 92. Estas obras representaron en conjunto una inversión superior a 19 millones de pesos. Asimismo, encabezó la entrega de escrituras públicas a familias de 13 municipios: Cacahuatán, Comitán de Domínguez, Escuintla, Huixla, Las Margaritas, Ocosingo, Ocosocuautla, Pichucalco, Reforma, San Cristóbal de las Casas, Tapachula, Tonalá y Tuxtla Gutiérrez. Subrayó que esta acción refrenda el compromiso de su administración con la seguridad y la certeza jurídica sobre el patrimonio de las chiapanecas y los chiapanecos. Para Notinúcleo, Carla Trujillo.
1: En 1915, en un día como hoy, Villa comienza la movilización hacia Sonora con más de 12.000 hombres. Hacemos una pausa, regresamos.
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6: Son las 2 con 56 minutos.
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6: Son las 2 con 56 minutos.
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0: mil personas. Víctor Pérez.
1: Un parque que ha visto disminuir la llegada de visitantes busca recuperar la alegría de las familias tuxtlecas con dulces, disfraces, espectáculos y actividades gratuitas. Locatarios del Centro de Convivencia Infantil preparan la segunda edición de Calabacita Tía, una celebración que también busca mantener vivas las tradiciones chiapanecas. Omar Ochoa, representante de un grupo de locatarios, explicó que la iniciativa surge ante la disminución de visitantes que ha registrado el parque durante los últimos meses, por lo que buscan atraer nuevamente a las familias.
2: Sí, pues la cuestión es incentivar a que nos visiten en el parque, porque hemos visto que la afluencia de gente ha bajado mucho en los últimos meses. Hay familias de las nuevas generaciones que ni siquiera conocen este parque.
1: La celebración se realizará el sábado 31 de octubre a partir de las 3 de la tarde. Niñas y niños podrán recorrer los locales para pedir dulces mientras cantan el tradicional Somos Angelitos, además de disfrutar de espectáculos de payasos, bailes y un concurso de disfraces.
2: A partir de las 3 de la tarde tendremos lo que es entrega de dulces para los niños. Van a poder venir a cantar la canción de Somos Angelitos de local en local, y todas estas actividades van a ser totalmente gratis.
1: Más allá de los disfraces, los organizadores buscan rescatar las costumbres locales. Por ello, el concurso infantil estará enfocado en personajes de la tradición mexicana, como catrinas, catrines y leyendas populares.
2: El concurso de disfraces es totalmente enfocado en lo que es la tradición mexicana, el incentivar a que los niños pidan su calabacita cantando la canción de Somos Angelitos. Ahí, por si no sabían, la canción de Somos Angelitos es típica de aquí de Chiapas. Estamos tratando de preservar lo que es la cultura, ¿no?
1: Para esta segunda edición se espera recibir a más de 2,000 visitantes. Podrán disfrutar de cine al aire libre, actividades de divulgación científica y observación astronómica con telescopios. Con esta celebración, los comerciantes esperan no solamente llenar de dulces y diversión el parque, sino recuperar un espacio de convivencia que durante años ha formado parte de la infancia de muchas familias. Para Notinúcleo, Víctor Pérez.
0: En 1925, en un día como hoy, muere Dolores Jiménez y Muro, educadora, periodista y activista política mexicana. Son las 15 horas 3 de la tarde con un minuto. Esta es la Hora Central de México. 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Bueno, en más de la agenda estatal, cuerpos de emergencias atienden distintos accidentes vehiculares allá en la Frailesca. El saldo, daños materiales. Vamos con nuestro corresponsal, Miguel Ángel Castro.
3: Ayer, como eso de las 4 de la tarde, reporta un accidente a la altura de la Cuarta Sur y Novena Oriente de Villaflores. Ahí chocaron dos motocicletas. Según los datos que pudimos obtener, fueron paramédicos de Cruz Verdes quienes acudieron al lugar para brindarle los primeros auxilios a Roberto Vázquez Morales, que presentaba golpes en diferentes partes del cuerpo y conducía una motocicleta. Andrea Fabiola Grajales González, 31 años de edad, con domicilio en Rivera del Horizonte, pues esta persona también presentaba una herida cortante en la pierna izquierda y golpes en diferentes partes del cuerpo. Iba de copiloto en otra motocicleta. Al no ver ambulancias, pues fueron trasladados para su atención médica en mototaxis. Y también nos reportan un accidente allá en el municipio de Villacorzo, en el tramo carretero de Ocotal Maravilla, San Pedro Buenavista, a la altura del rancho El Recreo. Ahí nos mencionaban que una persona pues había tenido accidente. Pues ahí en las imágenes que hicieron invertir en las redes sociales se veía cómo tenía golpes en partes del cuerpo, estaba tirado en el tramo carretero. Protección Civil acudió al lugar para brindarle los primeros auxilios a esta persona. Y en el municipio del Parral también nos reportan otro accidente, el choque de un carro con un mototaxi cerca del CECIT. Solo hubieron daños materiales según los comentarios. Desde la Frailesca para Notinúcleo, Miguel Ángel Castro Martínez.
0: Accidente vehicular múltiple en la carretera Tuxtla Chico-Tapachula. Deja una persona lesionada y daños materiales. Vamos con nuestro corresponsal Pedro Monzón.
4: A los números de auxilio, se reportó un accidente vehicular múltiple en la carretera Tuxtla Chico-Tapachula, como referencia, a la altura de una curva muy cerca del río Cahuacán. En el percance se vieron involucrados 4 vehículos, dejando como saldo una persona lesionada y daños materiales. Al lugar acudieron paramédicos de Protección Civil que auxiliaron a las ocupantes de las unidades colisionadas, reportando a una femenina conductora de uno de los vehículos involucrados, señalando que la víctima presentaba golpes en el cuello, por lo que fue trasladada a un hospital, mientras que los otros tripulantes se encontraban estables. Sobre los hechos, se informó que el conductor del vehículo particular, presunto responsable, circulaba a exceso de velocidad y al llegar a la mencionada curva, perdió el control y golpeó por alcance a otra camioneta, y esta del impacto chocó con otro vehículo, y al final también salió dañado una unidad en su modalidad de taxi. Fueron elementos de la Policía Municipal de Tuxtla Chico los primeros respondientes y se encargaron de atender la emergencia, reportando el incidente con personal de la Guardia Nacional División Caminos, quienes se harían cargo de las diligencias correspondientes y deslindar responsabilidades. Para Notinúcleo informó Pedro Monzón.
0: En 1930, en un día como hoy, Lázaro Cárdenas llega a la presidencia del Partido Nacional Revolucionario tras la renuncia de Emilio Portes Gil. Una pausa, regresamos.
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8: Son las 3:06.
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8: Son las 3:07.
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0: Continuamos con más información. Pobladores de Tonalá denuncian el aumento de motocicletas que circulan sin luces. Advierten por el riesgo de accidentes viales. Vamos a la región costa con nuestro corresponsal Eduardo Espinosa.
10: El número de motocicletas que circulan sin luces delanteras y traseras va en aumento en el municipio de Tonalá, una situación que representa un riesgo para la seguridad vial y eleva la posibilidad de accidentes, principalmente durante la noche y en tramos carreteros con poca iluminación. De acuerdo con lo observado en diferentes vías de la localidad, algunos motociclistas transitan sin encender las luces de sus unidades, una práctica que dificulta su visibilidad ante otros otros conductores y aumenta el peligro de colisiones. La situación genera preocupación debido a que en Tonalá los accidentes de tránsito representan un problema para la seguridad de quienes utilizan las carreteras y calles del municipio. En numerosos percances se ven involucrados motociclistas, por lo que resulta fundamental reforzar las medidas de prevención y fomentar una mayor responsabilidad al conducir. Ante este panorama, las autoridades exhortan a los conductores de motocicletas a mantener las luces delanteras y traseras en buen estado y encendidas durante sus recorridos, especialmente en condiciones de poca visibilidad, así como a revisar periódicamente el sistema eléctrico de sus unidades. Asimismo, se recomienda respetar los límites de velocidad, utilizar casco de protección y conducir con precaución para reducir los riesgos en las vialidades. La prevención de accidentes es una responsabilidad compartida, por ello, mantener una motocicleta en condiciones adecuadas y hacerse visible para los demás conductores son medidas esenciales para proteger la vida y evitar tragedias en las carreteras. Para Notinúcleo, Eduardo Espinosa.
0: Habitantes de Metapa de Domínguez marchan en protesta pacífica contra los insoportables olores de la planta del gusano barrenador. El reporte de nuestra corresponsal Pamela Hernández.
11: Habitantes de Metapa de Domínguez se movilizaron en una marcha pacífica para protestar por las graves afectaciones ambientales y sanitarias generadas por la planta de producción de mosca del gusano barrenador del ganado instalada en dicho municipio, denunciando nuevamente que los fétidos olores persisten y se han intensificado en los últimos meses, e interrumpiendo las actividades escolares regulares. En voz de los protestantes, Rosalba Mérida Herrera aclaró que la movilización responde al descontento de los habitantes ante la falta de avances.
12: Pero vemos que no hay avances, vemos que el olor cada día es más fétido. Queremos que el gobierno federal nos voltee a ver para que esto tenga una solución antes de la fecha estimada. ¿Sí? Los niños no están en las escuelas, los niños se están llevando a las clases irregulares por esta afectación que tenemos en el pueblo.
11: Mérida Herrera enfatizó que el compromiso de no incrementar la producción no se ha cumplido y que los olores se perciben durante casi todo el día. Asimismo, recordó que la norma exige que este tipo de plantas se ubiquen a un mínimo de 25 kilómetros de la comunidad más cercana. Por su parte, Ángela Rodas, otra habitante, detalló cómo los intentos técnicos por mitigar la peste

0: fracasado, extendiéndose el olor a colonias ubicadas a 3 y 4 kilómetros de distancia. Cabe señalar que los estudiantes son quienes están sufriendo las mayores consecuencias al tener que cambiar de sede para recibir clases. Finalmente, Alejandro Vázquez Moreno, integrante de la comitiva ciudadana, hizo el llamado a las autoridades para que atiendan esta emergencia. Desde el Soconusco, para Notinúcleo, Pamela Hernández.
1: Gracias, Pamela, por tu reporte. La Casa de la Cultura Luis Alaminos Guerrero en Tuxtla Gutiérrez llevará a cabo el taller Ofrenda y Tradición. Los detalles en la sección cultural con Daniel Torres.
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3: ¿Qué tal? Un gusto poder saludarlos. Vámonos con información cultural. Un viaje conceptual hacia la transitoriedad y la memoria se desplegará en la colectiva artística titulada Las Pieles de la Muerte, una propuesta visual que explora las múltiples facetas de la finitud desde miradas contemporáneas. El recorrido reunirá una amplia diversidad de lenguajes plásticos. La velada de apertura tendrá lugar este viernes 16 de octubre en punto de las 6 de la tarde. Los entusiastas del arte contemporáneo podrán darse cita en la Casa de la Cultura Luis Alaminos Guerrero, ubicado en la intersección de la Primera Poniente y la Segunda Norte sin número, en la colonia Centro de Tuxtla Gutiérrez. Con el propósito de preservar las costumbres populares y los elementos simbólicos que adornan las festividades tradicionales, se llevará a cabo el taller Ofrenda y Tradición, enfocado en la elaboración de medallones, coronas y cruces de papel. La jornada formativa está programada para este viernes 16 de octubre, abarcando un horario matutino de 10 de la mañana a 1 de la tarde. La sede del encuentro será la Casa de la Cultura Luis Alaminos Guerrero. Para más información puede marcar al número 961-129-5606. El aprendizaje práctico y la elaboración de adornos alusivos a las fiestas tradicionales cobrarán protagonismo en el curso de coronas de Día de Muertos. Este espacio formativo busca enseñar técnicas artesanales para la confección de arreglos florales y elementos decorativos típicos de la temporada, permitiendo a los participantes desarrollar sus habilidades creativas mientras preservan las costumbres culturales que rodean el homenaje a los fieles difuntos. Las sesiones se realizarán del 15 al 30 de octubre en un horario vespertino programado de 4 a 6 y media de la tarde. El taller se impartirá en las instalaciones de la Casa de la Cultura de Chilón. Para Notinúcleo, Daniel Torres.
1: Pasamos al ámbito nacional. La Secretaría de Gobernación y la Comisión Nacional de los Derechos Humanos investigan los abusos policiales en la manifestación por el agua en Guadalajara. Los detalles en el panorama nacional con Elena Zúñiga.
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0: La Secretaría de Contraloría del Estado de Hidalgo dio a conocer que por posibles actos de corrupción se han iniciado 662 resoluciones sancionatorias contra servidores públicos y se han inhabilitado a 247 trabajadores de ayuntamientos y diferentes dependencias del gobierno del Estado por diversos delitos como distracción de recursos, peculado o contrataciones indebidas. Informó que se tienen 762 denuncias sancionatorias contra servidores públicos, un total de 317 amonestaciones y 247 inhabilitaciones a servidores públicos. La Comisión Nacional de Derechos Humanos confirmó que inició las investigaciones de probables violaciones a derechos humanos relacionadas con los hechos ocurridos durante y después de la manifestación por el derecho al agua potable el pasado 11 de octubre en Guadalajara, Jalisco, tras ejercer su facultad de atracción para conocer el caso. El organismo aseguró que privilegiará los testimonios de las víctimas que manifiesten haber resultado afectadas por los hechos, garantizando un espacio para que puedan expresar libremente sus relatos y aportar elementos relevantes para el esclarecimiento de los hechos. Los servicios de salud de Yucatán informaron que 6 de los 9 lagos artificiales analizados en Mérida presentan la ameba conocida como comecerebros, por lo que quedó prohibido el contacto humano con sus aguas. La medida se adoptó luego de que en septiembre pasado una persona falleció a causa de una infección atribuida a este microorganismo, lo que generó una alerta sanitaria en espacios recreativos con cuerpos de agua artificiales. México ya cuenta con vacunas contra la viruela símica, pero su aplicación será limitada y estará dirigida a personas con mayor riesgo de exposición o de desarrollar complicaciones. La Secretaría de Salud informó que dispone de 2.800 frascos y que la estrategia de inmunización se realizará de manera focalizada, de acuerdo con los criterios

0: establecidos en el manual técnico para la implementación de la vacunación frente a dicha enfermedad. Hasta aquí este recorrido a través del territorio nacional, informó para Notinúcleo Elena Zúñiga.
1: El número de víctimas mortales por el paso de los remanentes del huracán Rachel por el municipio de Ensenada, Baja California, aumentó a 8, entre ellas 4 menores de edad. Además, otras 4 personas continúan desaparecidas tras ser arrastradas por las fuertes corrientes de agua derivadas de la crecida de los arroyos. Este desastre humano y material se suma al impacto económico que el ciclón dejó en esta importante región agrícola. Los productores calculan pérdidas de unos 1,000 millones de pesos provocadas por la inundación de almacenes, la destrucción de invernaderos, la pérdida total de parcelas cultivadas y la muerte de cientos de cabezas de ganado. La Asociación Mexicana de Industrias de Investigación Farmacéutica llamó a fortalecer la colaboración entre el gobierno, la industria, la academia y la sociedad para impulsar la investigación clínica y agilizar el acceso a nuevos tratamientos en México durante la inauguración de la Semana de la Innovación AMIF 2026, que se realiza del 14 al 16 de octubre. Otro de los temas centrales fue la eficiencia regulatoria y su relación con la seguridad sanitaria. Se destacó la necesidad de modernizar los procesos de evaluación, promover la cooperación internacional y reforzar las capacidades de las instituciones responsables de garantizar la seguridad de los tratamientos. 2 presuntos integrantes de la familia michoacana pasarán varias décadas tras las rejas por su participación en el asesinato de 3 personas en la colonia Morelos de la alcaldía Cuauhtémoc, en la Ciudad de México. Se trata de Diego N. y Abdiel N., quienes fueron encontrados culpables de homicidio calificado. Al primero le impusieron una condena de 47 años y 6 meses de prisión, mientras que el segundo recibió una sentencia de 71 años y 3 meses. En el ámbito internacional, exige el presidente de Francia respuestas concretas a las demandas estudiantiles tras tres semanas de protestas. Los pormenores en una vuelta por el mundo con Daniel Torres.
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3: El presidente salvadoreño Nayib Bukele anunció un plan para liberar hasta el 50% de las personas encarceladas bajo el estado de emergencia, en virtud del cual las autoridades arrestaron a más de 90,000 personas desde marzo de 2022 en una campaña para erradicar las bandas criminales violentas. El estado de emergencia, declarado tras un repunte de la violencia, ha reducido drásticamente la tasa de homicidios del país, al tiempo que ha suspendido derechos fundamentales, como el derecho a ser informado de los motivos. El plomo causa más de 3,5 millones de muertes anuales en todo el mundo y afecta a cientos de millones de niños, pero menos de la mitad de los países cuenta con controles legalmente vinculantes sobre la pintura con plomo. Según la última evaluación global de la Organización Mundial de la Salud, el plomo es especialmente peligroso para los niños porque sus cerebros y el sistema nervioso en desarrollo son muy vulnerables a sus efectos tóxicos. La exposición puede producirse a través de la pintura, los utensilios de cocina, los cosméticos, las especias, el reciclaje informal y la contaminación industrial, entre otras fuentes. El presidente de Francia, Emmanuel Macron, exigió al gobierno que presente en las próximas semanas respuestas concretas y claras a las demandas de los estudiantes que desde finales de septiembre mantienen bloqueados centros educativos en todo el país. El mandatario reconoció que los reclamos juveniles son legítimos, pero denunció que están siendo explotados políticamente y transformados en violencia urbana. Las protestas del martes en París, Lyon y otras ciudades del país reunieron a 161,500 personas, según el Ministerio del Interior, mientras que los sindicatos estudiantiles que convocaron las marchas elevaron la cifra a 480,000 manifestantes. La República Democrática del Congo enfrenta una crisis sanitaria que se extiende por 7 provincias. El brote de ébola acumula 9,066 casos confirmados y 4,381 muertes, según cifras difundidas por el Ministerio de Salud Pública, Higiene y Prevención Social. Las autoridades advierten que el recuento oficial no refleja todas las circunstancias.

0: circulación del virus. Muchas personas mueren antes de llegar a un centro de atención, una situación que retrasa la asistencia médica y dificulta identificar a quienes tuvieron contacto con los pacientes. Un estudio citado por el New York Post ubicó a Nueva York en el estado más caro de Estados Unidos para tener vida social. Tras analizar los precios de comidas, bebidas, entretenimiento y transporte en 48 estados frente al salario neto promedio de sus habitantes, Nueva York concentra los valores más extremos. Una entrada al cine cuesta en promedio 416 pesos mexicanos, mientras que una comida en un restaurante informal alcanza los 490 pesos. De acuerdo con las cifras proporcionadas y tomando como referencia un tipo de cambio de 18.49 pesos por dólar. Sin embargo, estos precios contrastan con el salario neto mensual promedio reportado, que alcanza los 5.278 dólares, equivalentes a cerca de 97.587 pesos mexicanos. Hasta aquí este recorrido por el mundo. Para Notinúcleo, Daniel Torres.
1: En 1933, en un día como hoy, estalla una huelga de estudiantes universitarios que se pronuncian en contra del proyecto de educación socialista. Una pausa, regresamos.
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9: Son las 3 con 24 minutos.
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0: Vamos rápidamente con los deportes. Gerardo Gómez, adelante.
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2: Hola, ¿qué tal? Qué gusto saludarte. Vámonos con la información deportiva. Arrancamos con el tema internacional y es que el día de hoy en Monterrey, Nuevo León, ya se hizo oficial el regreso de la selección mexicana de fútbol a Monterrey. Así que ya se había hablado, ya se había dicho, estipulado y también se había anunciado que Monterrey sería la sede del duelo de México contra Jamaica dentro de los cuartos de final de la CONCACAF National League. Y hoy tanto representantes de la Federación Mexicana de Fútbol como también de los Rayados del Monterrey lo han hecho oficial. El juego de México contra Jamaica se está programado para el martes 17 de noviembre del 2026 en el estadio BBVA, ubicado en la área metropolitana de Monterrey, Nuevo León. El partido correspondiente, repito, a la vuelta de los cuartos de final de la National League, torneo en el que el conjunto mexicano intentará avanzar.

0: A las finales. Antes se van a ver las caras en Kingston el próximo 14 de noviembre en el Estadio Nacional de Kingston, allá en Jamaica. Y bueno, el ganador de la serie avanzará al Final Four de la National League, que se va a disputar del 25 al 28 de marzo allá en Los Ángeles, y también obtendrá la clasificación directa a la Copa de Oro. Pero ¿qué es lo que dijeron los representantes tanto de la selección mexicana de fútbol como de los regios de Monterrey? Escuchemos.
1: Recibir por primera vez a la selección nacional de México en nuestro estadio representa un motivo de enorme orgullo para el club, pero también para toda la afición. Es un acontecimiento que se suma a los grandes momentos que se han vivido en este recinto. Y este partido representa también una oportunidad extraordinaria para que los aficionados de Monterrey e inclusive de toda la región del noreste del país puedan disfrutar y apoyar a nuestra selección, al equipo de todos.
2: Para la federación y para la selección es motivo de alegría regresar a Nuevo León después de 8 años.
0: Así han presentado el retorno de la selección mexicana de fútbol, este regreso importante, porque se trata de una de las ciudades más importantes del país. Y bueno, después de ocho años, la selección regresa a Monterrey. La última visita del Tri en Monterrey fue en el Estadio Universitario en 2018, un partido amistoso contra Costa Rica. Así que esta es la primera vez, o será la primera vez, que el Tri pese pues el gigante de acero allá en Monterrey. Así que vamos a estar muy pendientes, obviamente, de este partido y de la llave contra Jamaica. Y bueno, también nos trasladamos al fútbol, pero internacional. Ayer dábamos cuenta del cumpleaños del chapaneco Gilberto Mora, 18 años, cumplió el día de ayer, y hoy se revela la lista, que son 14 los clubes que están buscando al chapaneco. Así es, oficialmente ya tiene 18 años y tendrá que buscar pues ya un puesto a nivel internacional. Y hoy se da a conocer que 14 clubes, entre ellos el Liverpool de la Premier League, que ha puesto 50 millones de dólares por la carta del mexicano. Otros como el Real Madrid también no se quedan atrás. No se ha dado a conocer la cifra, pero el Madrid también está interesado en el chapaneco. Otro que también ha levantado la mano es el Barcelona, que de acuerdo al medio español AS, también ha dado pues una oferta ya a Rafaela Pimienta, representante de Gilberto Mora. Con otros 50 millones de dólares también está el Borussia Dortmund, que busca también al mexicano. El Arsenal de la Premier League prepararía una oferta de 44 millones de dólares. También ha levantado la mano el Benfica, también ha levantado la mano clubes ya de otras latitudes, como el Bayern Múnich, el Manchester City, el Chelsea, también el Paris Saint Germain, el AC Milán y hasta el Ajax de Holanda. Así que oficialmente ya la mayoría de edad, y me parece que de un momento a otro, de un día a otro, sabremos el destino de Gilberto Mora. Por lo pronto, Xolos se enfrenta este viernes al Puebla allá en la Perrera, en Tijuana, y a esperar si Gilberto Mora juega o no juega, o de plano ya estaría pues vinculándose a un club internacional. Vamos a estar muy pendientes de Gilberto Mora. Así que hasta aquí los deportes. 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
3: Vamos a hacer una pausa. Regresamos.
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0: comentar que la diputada local de Tuxtla Gutiérrez, María Mandiola, formalizó su registro en Morena con el objetivo de encabezar la defensa de la transformación en la capital chiapaneca. El Ayuntamiento de Tuxtla Gutiérrez exhortó a los contribuyentes a aprovechar la campaña de regularización con 100% de condonación en recargos y gastos de ejecución en adeudos de predial y derechos de mercados, panteones, anuncios y basura comercial, entre otros conceptos. Esta oportunidad estará vigente hasta diciembre de 2026. Nos vamos, muchas gracias, como siempre, por el favor de su atención, por su grata compañía. Gracias a mi compañero Fabián Samayoa, que estuvo en los controles técnicos, Daniela Grajales en la redacción, Rosa Verovilla Martínez en la dirección de noticias. Soy Francisco Javier Figueroa Niño, que tenga una excelente tarde. A las 20 horas, 8 de la noche, no se olvide de acompañarnos en la tercera emisión de Notinúcleo. Que tenga buena tarde.
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18: Son las 3:35.
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3: Son las 3 con 46 minutos.
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6: Son las 3 con 57 minutos.
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4: En México, más de 18,000 personas se encuentran registradas en lista de espera para recibir un trasplante de órganos o tejidos, mientras que en Chiapas se encuentran alrededor de 80. De acuerdo con cifras del Centro Nacional de Trasplantes, cerca del 89% de estos pacientes necesitan un trasplante de riñón, lo que lo convierte en el órgano más requerido en el país. Y es que la donación de órganos, tejidos y trasplantes es una práctica que significa una nueva oportunidad de vida para los receptores. De acuerdo con el Centro Estatal de Trasplantes, en Chiapas se ha triplicado el número de trasplantes de órganos y tejidos durante el último año, aumentando las cirugías en un 200%, alcanzando 74 procedimientos de riñón y córnea. Y es que además de tener la voluntad de ceder, incluso se puede donar después de la muerte, pero es necesario cumplir ciertas condiciones. Si bien ha aumentado la cultura de la donación en la entidad, aún falta concientizar a la población sobre la importancia de la donación de órganos, porque de un solo donante pueden obtenerse órganos y tejidos necesarios para salvarle la vida hasta a 8 personas. Hasta el siguiente comentario.
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5: Las 4. Con 3 minutos.
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3: Las 4 con 15 minutos.
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3: Las 4:25.
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1: En las últimas horas ingresaron alrededor de 50 personas de San Pedro Sula, Honduras, de manera irregular a México por el municipio fronterizo de Suchiate, lo que representa el segundo grupo procedente de Centroamérica en menos de un mes. El ingreso se da 3 semanas después de que el pasado 24 de septiembre lo hiciera un contingente de aproximadamente 300 personas que partió originalmente del mismo lugar, San Pedro Sula, Honduras. Este fenómeno llama la atención porque las caravanas migrantes procedentes de Centroamérica no se registraban desde julio de 2024, justo en pleno año electoral en Estados Unidos. Aunque en los últimos 2 años, cerca de 24 caravanas han intentado salir del sur de México para avanzar hacia el centro del país e incluso hacia Estados Unidos, ninguna lo ha conseguido. Y todas han sido desintegradas entre Chiapas y Oaxaca por autoridades migratorias. Según datos de la Unidad de Política Migratoria de la Secretaría de Gobernación, durante el primer trimestre de este año, municipios como Huixla, Tapachula y Tuxtla Gutiérrez registraron mayor concentración de flujo y presencia de personas en contexto de movilidad. Hasta el siguiente comentario.
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2: Las 4 con 39 minutos.
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6: Las 4:50.

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3: Las 5 en punto.
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2: Las 5 con 11.
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1: Las 5 con 23 minutos.
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1: En México, más de 18 mil personas se encuentran registradas en lista de espera para recibir un trasplante de órganos o tejidos, mientras que en Chiapas se encuentran alrededor de 80. De acuerdo con cifras del Centro Nacional de Trasplantes, cerca del 89% de estos pacientes necesitan un trasplante de riñón, lo que lo convierte en el órgano más requerido en el país. Y es que la donación de órganos, tejidos y trasplantes es una práctica que significa una nueva oportunidad de vida para los receptores. De acuerdo con el Centro Estatal de Trasplantes, en Chiapas se ha triplicado el número de trasplantes de órganos y tejidos durante el último año, aumentando las cirugías en un 200%, alcanzando 74 procedimientos de riñón y córnea. Y es que además de tener la voluntad de ceder, incluso se puede donar después de la muerte, pero es necesario cumplir ciertas condiciones. Si bien ha aumentado la cultura de la donación en la entidad, aún falta concientizar a la población sobre la importancia de la donación de órganos, porque de un solo donante pueden obtenerse órganos y tejidos necesarios para salvarle la vida hasta a 8 personas. Hasta el siguiente comentario.
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2: Las 5 con 34 minutos.
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5: Las 5, con 43 minutos.
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6: Las 5 con 55 minutos.
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